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0: Así llegamos al final del programa. Muchas gracias por vuestra sintonía. El saludo muy cariñoso para todos ustedes. Que tengan un excelente regreso a casa. Y lógicamente que todos los días estamos acompañándole desde las 20 horas en Bonita junto a usted. Muchas gracias, un abrazo muy grande para todas las amigas y para todos los amigos.
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2: Son las 9 de la noche con 7 minutos.
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2: En Rancagua, 14 grados.
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0: 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Son las 9 de la noche con 31 minutos.
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1: Son las 10 de la noche con 32 minutos.

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1: Son las 10 de la noche con 59 minutos.
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2: En Rancagua, 12 grados.
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0: 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Son las 11 de la noche con 31 minutos.
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1: Son las 11 de la noche con 59 minutos.
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2: En Rancagua, 11 grados.
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1: Son las 12 de la noche, con 30 minutos.

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Es la 1 de la madrugada con 31 minutos.

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1: Son las 2 de la madrugada con 3 minutos.
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2: En Rancagua, 9 grados.
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1: Son las 3 de la madrugada con un minuto.
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2: En Rancagua, 9 grados.
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Son las 3 de la madrugada con 29 minutos.

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1: Son las 4 de la madrugada en punto.
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1: En Rancagua, 8 grados.
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0: 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Son las 4 de la madrugada con 32 minutos.
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1: Son las 5 de la madrugada con 2 minutos.
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2: En Rancagua, 7 grados.
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1: Son las 5 de la madrugada con 29 minutos.

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Son las 6 de la madrugada con 29 minutos.

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1: Son las 6 de la madrugada con 59 minutos.
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2: En Rancagua, 5 grados.
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2: Son las 7 de la mañana con 30 minutos.
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1: Son las 8 de la mañana en punto.
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1: En Rancagua, 8 grados.
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0: 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Son las 8 de la mañana con 31 minutos.
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1: Son las 8 de la mañana con 56 minutos.
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2: En Rancagua, 8 grados.
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18: Hola, buenos días, ¿cómo está usted? ¿Ah? ¿Hace frío, dice? Por ahí anda la cosa, ¿eh? Regina del Pilar, buenos días, ¿cómo está?
19: Bien, adiós, gracias. Buenos días, auditoras y auditores de La Mañana Bonita. Buenos días, Martín Castro, ¿cómo está usted? Buenos días a todos nuestros auditores, a todo lo largo y ancho del país que nos escuchan también online, ¿no es cierto?
18: Así es. Quizá no, bueno, por ahí está. Ya. Llegó.
19: Bueno, vamos a nuestro santo de hoy, ¿no es cierto? Jueves 8 de octubre, nuestro santo de hoy es Nuestra Señora de Begoña. Nuestra Señora de Begoña es una advocación mariana. Originada de la antigua de la antigua iglesia de Begoña, hoy integrada en la ciudad de Bilbao, Vizcaya, España. Así que hoy día celebramos Nuestra Señora de Begoña. Un feliz y hermoso día para todas las damas que lleven el nombre de Begoña, que hay muchas niñas que se llaman Begoña. Sobre todo en la española hay muchas porque le ponen el nombre por Nuestra Señora de Begoña. Así que felicidades para todas las Begoñas y todas las auditoras y auditores que celebren cumpleaños, aniversarios, que tengan un lindo y hermoso día. ¡Aló, América!
20: ¿Sí?
19: ¡Buenos días!
18: Buenos días, señorita América del Pilar. ¿Cómo está usted?
20: Yes, yes, yes.
19: Está bien.
20: ¡Melodía! ¡Martín Castro! ¡Vamos! ¡Martín Castro! ¿Modito tu voz, Martín?

0: Sí, pues mate, ídolo.
1: Ah, su ídolo.
2: Ah, ya, qué bueno.
1: Su fan club ahí, el fan club de Martín. Ah, un saludo para Vicente también, ya.
0: Ya.
1: Vamos. Ya.
0: Sábado.
1: De lunes a sábado, muy bien.
0: Lunes el sábado.
1: Ya.
0: Alvarito de Cati. Alvarito de Cati. Choco. Bonito. Empanada. Hamburguesas.
1: ¡Ay, qué rico!
0: Empanada. Papita, fita, tecito, vivir, tecito, cafecito. Quesito.
1: Ya.
0: Ya, yo quiero un tema.
2: ¿Ya?
0: Sí. Por favor, Martín.
1: ¿Sí?
0: El que gusta a mí.
1: ¿Ya?
0: Por favor, Miriam Hernández.
1: A Miriam Hernández.
2: A doña Miriam.
1: Tiempo, a la señorita Miriam Hernández. Ya está.
0: Por favor, Martín. A Miriam Hernández.
1: Listo. Bye, bye.
0: Bueno, tienes el beso tuyo.
1: Ya, un beso.
2: Ay, qué besos. Ya.
1: Chao, chao.
2: Se nos fue
1: nuestra América pidiendo a Miriam Hernández.
2: Vamos a la portada musical de hoy.
1: De la mañana, bonita.

0: regresamos de la música bonita de la mañana bonita.
1: Oiga, dicen que van a caer.
0: Sí, están diciendo granizo. Podríamos tener granizos como los de Paraguay, que tienen el tamaño de una pelotita de tenis, más o menos. Es el tamaño.
1: Grande, ¿eh?
0: Sería terrible, eso te quebra los vidrios de los vehículos. Y no, y te puede dar un golpe en la cabeza, tampoco debe ser muy, muy, ¿cómo se llama? Muy agradable.
1: Claro, la otra vez aquí cayeron algunos más o menos gruesos, ¿ah? ¿Se acuerdan?
0: No como, sí, pero no tanto como han caído en Uruguay, Paraguay. Algo vimos por ahí por la televisión, que está, cayeron, pero tremendos
1: claro
0: de tamaño de una pelota de tenis.
1: Pobre,
0: así que esperemos que no sea así aquí, pues.
1: Tengan cuidado, chiquillos, cuídense.
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1: La mañana bonita, parece que este vamos fin de semana.
0: Con la, este fin de semana largo, ¿no, Martín? Sí, pues va a ser largo porque viene el 12 de octubre.
1: Sí.
0: Está metido el 12 de octubre ahí. Así que vamos a tener un fin de semana larguito para las personas que se van fuera, regio, pues les viene muy bien. Pero puede ser que haga buen tiempo también, porque sea un tiempo bueno. Vamos con la música de la mañana bonita, Martín, que nos pone todas las mañanitas aquí para nuestras auditoras y auditores de la mañana bonita.

0: Le contamos a usted y a todas nuestras amigas que viene un fin de semana largo.
1: Sí, pues viene un fin de
0: porque
1: semana.
0: Porque el día lunes, venir a pasear. El próximo lunes,
1: cae 12 de octubre.
0: Exactamente.
1: Así que tenemos un fin de semana largo para las personas que se van fuera, exquisito. Y para que nos quedamos a descansar. Esa la, es, ¿no es cierto? Oiga, el 6 y 7 de noviembre, la Teletón.
0: Sí.
1: Que es una gran obra. Es una cosa muy importante, le ha servido a muchísimas mamás, personas con jóvenes, sobre todo con niños con discapacidad, con, bueno, usted sabe que un tiempo nacían pequeñitos sin su bracito, sin una manito, y la Teletón ha sido un gran, pero gran beneficio para todos ellos, los que han recibido esa ayuda ha sido una gran cosa. Además, yo he tenido amigas que han ocupado eso. Yo no lo he necesitado en el caso de América, pero he tenido amigas que han tenido niños con dificultades y les han regalado su silla de ruedas. Y cuando ven que ya el niño, por ejemplo, Marcelito, un amigo, un niñito muy simpático que andaba en silla de ruedas, él no puede caminar, le cambiaron la silla de ruedas. Ya cuando ven que tienen 17, 18 años, le cambian la silla de ruedas ellos mismos y esa silla de ruedas se devuelve y la arreglan para ocuparla en otros niños también. Es una obra inmensa, una obra muy grande, que de repente hay gente que nos falta, que han hablado de aquí, de allá, cosas que... No ponga oído a esas cosas, ponga oído a las cosas importantes que se han hecho, que son muy, muy valiosas. Tanto joven, tanto niño, pequeño, jóvenes también, que han recibido una ayuda inmensa y gracias a ellos muchos han podido caminar, han podido salir adelante en su vida gracias a la Teletón. Así que ahora el día 6 y 7 de noviembre estemos sí ahí con la Teletón, ¿no es cierto?
0: Hay que estar
1: y cooperar, no solo estar, hay que cooperar, meterse la manito al bolsillo y una pequeña ayuda. No es necesario que diga, ay no, yo no tengo, puedo dar 1,000 pesos, puedo... No, todo lo que acopere es una ayuda para la Teletón. Y le voy a decir más, como decía mi padre, un grano no hace granero, pero ayuda al compañero. Eso es muy importante. Porque uno dice, ay, a veces, mire, yo años atrás, cuando estaba América en el colegio, salíamos, en esos años se hacía colecta y que se salía al centro, y entonces había de repente un señor me decía, mire, yo tengo puras monedas, en ese tiempo se ocupaban las moneditas de 5 pesos, yo tengo moneditas de 5 pesos, pero qué, me da vergüenza. Yo le decía, si es lo mismo, después se van a sumar y esas van a ayudar. Así que si usted puede dar 100 pesos, 200 pesos, todo le va a cooperar. Así que a la Teletón lo mismo, lo que usted pueda dar, bienvenido sea. Y el que, y a veces la gente de menos recursos es la que más coopera, la que más ayuda, hace completos, hace fiestas, hace cosas y coopera con una ayuda bastante importante. Nosotros alcanzamos música.
0: Sí. ¿Sí? Lo bueno de esto, para terminar,
1: ¿sí?,
0: que,
1: ¿de la
0: cerrar
1: Teletón?
0: Un poco en, ¿sí?, la Teletón, es quién la hace, quién ayuda, quién ayudamos muchos años la Teletón.
1: Ayudamos todos, como dice don Francisco. La Teletón es de todos, no es solamente... Bueno, él a lo mejor es la persona visible, el que vemos, que, bueno, que inició esto, que salió con... Pero todos somos iguales y cooperamos lo mismo.
0: Así es.
1: La Teletón es de todos, para todos, y ayuda a todos y a todas también.
0: Ya.
1: Vamos con la música de la mañana bonita para nuestras auditoras y auditores.

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0: Estamos de vuelta, chiquilla.
1: De la música bonita de la mañana, bonita. Están cayendo unos goterones, me dice ahí Martín. Parece que está. ¿Quiere llover de nuevo? Ay, que nos deje descansar un poquito el agua, pues. Sobre todo, mire, nosotros no nos podemos quejar, pero a esa gente que se le han inundado sus casas, qué tremendo. Oiga, si eran verdaderos ríos, parecían ríos, como corrían las aguas, entrando las aguas dentro de sus casas. ¡Oh, qué tremendo! Ojalá nos deje descansar un poquito para que puedan secar sus casas, secar sus hoy si era, corrían como río, realmente como un río. 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
1: 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Sí, vamos a poner una música que nos coloca aquí don Martín Castro tempranito para nuestras auditoras, auditores. Saludos, señora Luis Araya, un saludo bien especial,
0: sí,
1: que me escucha tempranito.
0: Me va a dejar empanada este fin de semana, doña Luisa.
1: Rico,
0: y barata,
1: ¿eh? Qué bueno, unas empanaditas muy ricas.

0: Así es, estamos en la mañana bonita.
1: Bonita la mañana, ¿eh? Bonita, bonita la mañana. Y hay que aprovechar, oiga.
0: Quiero
1: aprovechar.
0: Salir de vacaciones.
1: Ah, usted está pensando en vacaciones.
0: Sí.
1: En estos días no hay que pensar en vacaciones, hay que pensar en estar en la radio nomás. 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No, alcanzamos a irnos. 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Hasta mañana, Martín.
0: Ya, pasó.
1: Hasta mañana, Martín. Muchas gracias por la música bonita. Hasta mañana, Juan Carlos. Hasta mañana, América.
0: Muchas gracias.
1: Hasta mañana, Pelarco. Hasta mañana, auditoras y auditores de la mañana bonita. Hasta mañana, señora Luisa. Hasta mañana.
0: Para todos quienes escuchan Radio
1: Laurita
0: Bonita.
1: Machuca, Laurita Maldonado. Hasta mañana. Bendiciones para todos. Chao, chao.

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12: Son las 9 de la mañana con 58 minutos.
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13: 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En Bonita te indicamos la temperatura.
12: En Rancagua, 11 grados.
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22: Hola, hola, ¿cómo están, queridas amigas y amigos? Aquí Hernán Pozo juntito a ustedes para acompañarles durante una hora en este bello programa de Sueños Musicales. Día jueves, en vivo y en directo por la señal 92.5 y por bonitafm.cl para todas las comunas de la región, regiones de Chile y por supuesto las amigas y amigos que nos sintonizan todos los días desde Santiago. Este programa lo presentan Estudio Música de Rancagua, Yerbería Juliet, Tech Vera Ópticas GSI y Casa del Músico de Rancagua. Nuestras redes sociales son Instagram Sueños-Musicales-Facebooks, Hernán Pozo Sueños Musicales y nuestra página web sueñosmusicales.cl. Y la participación total de ustedes, la interacción con ustedes, es parte de la pauta. Ustedes nos ayudan mucho con sus mensajes, su cariño, su amor, su emoción, para que el programa salga mucho más bonito. Así que un puñito hacia arriba, una carita contenta, un saludito especial, alguna sugerencia, alguna recomendación, un saludito para su familia, su papá, su mamá, algún aniversario de matrimonio, algún saludito escondido, un saludo amor platónico también. Todo lo que ustedes desean, lindas amigas y amigos, pero la energía y el power lo colocan ustedes. Nosotros colocamos una parte, pero el resto todo lo hacen ustedes, queridas amigas y amigos. Y la interacción lo hacen a través de envío mensajitos, no audio, solamente mensajes a través del WhatsApp. El número es el más 56941-685552. Ok, estamos listos y preparados ya nosotros junto a Martín Castro, ya con todo el power, toda la energía. Y ustedes también, seguramente en casita, en su trabajo, en el trayecto hacia su trabajo, en alguna diligencia, ahí en su vehículo, la locomoción colectiva, todos listos y dispuestos para disfrutar de esta tremenda jornada musical. Y a todo ritmo partimos con Amo Chocate, con el gran Elvis Presley.

Ahí estaba nuestra apertura musical con Amos Chukwuka y como con Elvis Presley y la Sociedad, tremendo dúo nacional que volvieron con Tutti ahora, con nuevas presentaciones, están recorriendo todo Chile, el lindo dúo ese, La Sociedad. Esa era la canción que estábamos tocando como recién. Quiero agradecer todos los saluditos que están haciendo llegar a través del WhatsApp. Lo más importante es la comunicación, los mensajes, así que un saludito en general a todas las amigas y amigos que están en sintonía desde diferentes comunas de acá de la región O'Higgins y por supuesto de distintos sectores de acá de la comuna de Rancagua. Aún no veo las amigas de Santiago y regiones. Quiero también ver las amigas ahí de Graneros, Olivar, Punta de Cortés. Nos escuchan todos los días, así que manden saluditos para poder yo, por supuesto, mirar aquí la pantalla y nos pone muy contentos, felices, en la medida que ustedes manden mensajitos que están disfrutando de la buena música. Háganlo vía WhatsApp al 569-4168-5552, ¿ok? 10 de la mañana, 11 minutos, sigamos navegando en este crucero de sueños musicales.

Ahí escuchábamos It's My con Trini López y la linda Marisela, que aún se presenta. Ella es de México, tengo entendido que vive en Estados Unidos, al parecer, ¿no? O me quieres o me dejas. Aquí me escribe un lindo amigo, está, lindo amigo ahí. No escribas ahora porque te voy a saludar. Carlos, deja de escribir para que escuches mi saludito, ¿ok? Ahora, eso, deja de escribir. ¿Okay? Quiero hacer un saludito a mi amigo Carlos Yañez, que va en sintonía viajando a Machalí con una leve lluvia. Me dice, bonita, se escucha muy bien. Ah, qué rico. Un abrazo a todos en la radio de la ahí, la máxima radio de la sexta región. La mañana pasa rápido, me dice Carlitos, en compañía de Sueños Musicales y Hernán Pozo. Gracias, un gran abrazo para mi amigo Carlitos Yáñez, que se ha transformado un auditor especial, muy colaborador. También quiero saludar por acá, ¿cómo llegan los saluditos? Tengo más saludos. Quiero saludar a un gran amigo, él es músico de acá de Rancagua, trabaja ahí en una banda, Los Genders. Hacen música en rock latino y ya lanzaron, tienen listo un disco, me mandaron los el audio ya y el video, así que les vamos a colaborar, estimado Ricardo. Él ha sido muy insistente y nosotros en realidad, en base a nuestro programa, como les he contado, nuestros seguidores han ido en aumento por tramos. Normalmente partíamos un tramo de los auditores que les gusta, disfruta con la música retro, estábamos entre 60 hacia arriba, pero a raíz de todo este, se agrandó el público, se amplió, hay una ampliación de nuestros seguidores. Ahora tenemos mucho público ochentero que disfruta también con el rock latino, así que para Ricardo, buenas noticias, así que se tiene que contactar él con su grupo y vamos a ver si producimos un evento para ellos también, como productora Sueños Musicales, y también ver si podemos recibir ese material para ver si damos a conocer su disco, que están muy motivados. Queremos apoyar siempre a las grandes bandas de la región y por supuesto ellos son de la región. Saluditos para Manuel Candia, que está escribiendo. ¿Qué me dice Manuel? Estoy escuchando. Un gran abrazo para un gran amigo Manuel Candia, que está en sintonía. Saludos también para Juanito Reyes. A ver, Juanito, ¿qué dice? Juanito, escuchando Sueños Musicales desde la Contro. Ahí está, a todo parlante, Juanito Reyes. 10 de la mañana, 21 minutos. Sigamos disfrutando de la buena música.

Ahí escuchamos a Raycon y Coros y ese lindo tema romántico de Armando Manzanero. Adoro. Quiero saludar una linda amiga, Redoble de Tambores. No lo puedo hacer yo porque no tengo sonido directo. Aquí yo trabajo con un profesional, pero hay muchos locutores, ustedes saben. Por ejemplo, don Martín Castro, él hace eso. Puede locutear, animar a través de un micrófono y trabaja con toda esta tecnología y hace los redobles de tambores solito. Hay muchos locutores que ustedes escuchan y lo hacen. Yo no puedo, no sé hacer eso, pero sí, redoble de tambores lo quiero hacer mentalmente para una linda amiga. Ella se llama María Reyes Trujillo, así que le pido a ella que me agregue al WhatsApp para saludarla. Así que un besito para ella, ¿no? En forma muy especial a nuestra linda María Reyes Trujillo, que está en sintonía. Aquí tenemos las amigas del sector centenario, pero ahí está Carmencita. Malvita, Malvita, ella, miles de bendiciones, estoy escuchando. Ahí en la casa de Juan Pablo. Ahí están, ahí en el sector centenario. Y estaba escuchando el primer temazo, me dice ella. Así que un besito para Malvita, contalo a ella. Manda tremendos mensajes. A mí me llena, me emociona cuando me manda mensajes Malvita, como todas ustedes, pero todas tienen algo especial, amigas. Queremos siempre llegar al corazón de ustedes a través de la música. Ese es el objetivo de este programa, llegar a lo más profundo, al sentir de ustedes. La idea es que disfruten, se alegren con lo que es más movido. Vamos con el twist, con el rock and roll, todos los movimientos que hacemos en música y lo romántico para las románticas también. Ahí saluditos para Granero, saludos para Oscar Aumá, fiel auditor como siempre, ahí en sintonía. Siguen llegando saluditos. Saluditos para Claudia. Yo tengo varias lindas amigas, Claudia. Si se juntaran varias, yo realmente voy a contar. Tengo varias amigas María, varias amigas Carmen y Claudita también. Así que un besito para Claudita Farías, como siempre tan gentil ella. Un besito especial. Ella disfruta mucho. Ella, la música para ella, me he conversado con ella. Es todo para ella la música. Juan Carlos Morales, aparece Juan Carlos de Retroplano. Juan Carlos, ¿qué había pasado con Juan Carlos ahí de Retroplano en la calle Estado acá en Rancagua? Un saludito a todo el personal de Retroplano. Hace tiempo que no pasaba esa oficina, pero atienden súper bien. 10 de la mañana, 30 minutos, pero sigamos disfrutando de lindas y hermosas canciones.

Ahí escuchábamos a Los Ángeles Negros y Palito Ortega con Diana. Quiero saludar a una linda amiga y agradecerle a la linda amiga, a ella y a su hijo María Eugenia Reyes. Ellos son muy especiales, muy colaboradores, y por la ayuda que hacen llegar a la parroquia. Ellos seguramente no van a querer que la nombre, pero es la idea, amigas y amigos, motivar a todas las amigas y amigos que viven cerca de la parroquia La Granja, población La Granja. Ahí hay unas voluntarias preciosas, amigas, ahí, que tienden almuerzos los días sábados y los días lunes. ¿Y cómo preparan los almuerzos? Con donaciones. Ahí sé que hay un mini market por ahí, la feria, pero siempre falta, amigas y amigos. Yo les pido, las personas que me están escuchando de esos sectores, Santa Cruz de Triana, Rancagua Sur, población Dintrans, ahí, y la misma población Granja, acérquense a la parroquia, y si llevan exclusivamente son ingredientes, todo para preparar almuerzo para los más necesitados. Yo he estado presente ahí, es emocionante, pero se necesita ayuda. Esa parroquia, yo creo que hay una parroquia más grande que hacen lo mismo, preparan almuerzo para los más necesitados, pero la parroquia La Granja es muy especial. Ellos carecen de muchas cosas, y el amor ahí, todo es por amor. Así que les pido a las personas que me están escuchando, que viven cerca del sector, lleven una donación. Ellas ahí, las voluntarias, preparan ahí los almuerzos en los días sábados y día lunes. Cuando lleven una ayuda, digan que es para el comedor, por favor. Así que agradecimientos a todas las personas que tomen la iniciativa, y no se olviden, siempre falta, pero ellos necesitan para dar alguna sopita caliente, algo, imagínense con el frío que hace. Así que les pido, al igual que esta linda auditora, acérquense a la parroquia La Granja y lleven su ayuda, por favor, ¿ok? También quiero, se pasa rápido la hora, quiero saludar a todas las amigas y amigos que hoy estén celebrando su cumpleaños, desearles un maravilloso día, tortas, regalos, flores y besitos para ellas, y un abrazo para los varones. ¿Y qué hacemos nosotros? Nuestro regalo siempre es la buena música.

muy prestigiado, José Luis Arce, letra y música del cantante nacional José Luis Arce. Mañana Vicente se presenta en Quilicura a las 21 horas, ahí en el local con Madre Lola. Ahí estaremos acompañando al cantante rancagüino. Viajamos con todos los músicos, ahí nos encontraremos disfrutando ahí con el público de Santiago el trabajo de Vicente Baeza. Esto es mañana a las 21 horas, mañana viernes, 10 de la mañana, 47 minutos. A ver si alcanzamos a sacar una canción más antes de la pausa publicitaria.

Ahí estaba ese lindo tema romántico de los Pasteles Verdes. 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

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Y sigamos disfrutando de Sueños Musicales.

Amigas y amigos, nos vamos súper felices y contentos con Let's Get Loud, con Jennifer López. Estuvieron hoy y siempre la directora de la radio, la señora Ivonne Zárate, don Martín Castro en la sala de sonidos y yo en los micrófonos. Y si Dios lo permite, nos juntamos mañana en la fiesta especial de los días viernes. Cuídense mucho.

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2: Son las 11 de la mañana en punto.
1: Mañana, tarde o noche.
3: Mañana, tarde o noche.
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4: En Rancagua, 12 grados.
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Muy buenos días, amigos y amigas. Bienvenidos a la Radio Bonita. Bienvenidos a nuestro programa para este día, jueves 8 de octubre. ¡Vivan los recuerdos! En este día en que estamos saludando a las amigas de nombre Begoña. Para usted va a estar dedicado a nuestro programa, programa que se extiende hasta la 1 de la tarde. Son 2 horas, 120 minutos de lo mejor de la música viejita, pero bonita. Martín me va a acompañar en la sala de sonido. Martín Castro, Manuel Villagra en el micrófono. 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Bueno, y este programa se emite acá en la radio, en la 92.5. También salimos para todo el mundo a través de bonitafm.cl y en nuestra página del programa, vivalosrecuerdos.cl. Viene para hoy día Danny Chilian, vienen Los Panchos, viene Lobo, viene John Lennon, vienen Los Prisioneros. Tenemos buena música en la primera parte de nuestro programa. Programa que hoy día va a comenzar con un tema de José Luis Perales, cuando son las 11 de la mañana, 4 minutos. Con una sonrisa puedo comprar. ¿Se acuerdan de ese tema? Compraré, José Luis Perales.

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1: 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Son las 11:08. La canción que nos sirvió hoy día para comenzar nuestro espacio es del año 1978. El gran autora, él comenzó haciendo canciones para otros cantantes, después terminó cantando. Hablo de José Luis Perales con esa canción Compraré, del año 78. Invitado hoy para comenzar nuestro programa Viva los Recuerdos. 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Le hago la pregunta porque hoy día Santa Begoña. ¿Qué significa este nombre, Begoña?
2: Begoña es un nombre de origen vasco, euskera, que proviene de Begoña o Begooña, cuyo significado se traduce habitualmente como lugar sobre la colina dominantemente alta o lugar del pie firme.
1: Perfecto, ahí está el significado de Begoña. Saludamos también hoy día 8 de octubre a quienes están de cumpleaños feliz, a quienes están de aniversario de matrimonio. Cumple un añito más de vida, mi amiga. Usted también, mi amigo. Oiga, reciba humildemente el cariño de este servidor, ¿ya? Y para quienes están de aniversario de matrimonio, la misma cosa. 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

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Y nos vamos a ir a la próxima canción con Los Italianos, Ricos y Pobres, del año 1981. Será porque te amo.

0: Esta canción bonita, romántica, la interpretaba el cantautor estadounidense Lobo. Él se llama Roland Kienz, pero es conocido como Lobo. La canción I'd Love You to Want Me, que significa Me Encantaría que Me Quisieras. Esa canción es del año 1972, un tema lindo, romántico, para esta hora de la mañana en nuestro programa Vivan los Recuerdos. 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Atención, lo invitamos para que usted programe alguna canción en este día, una canción del recuerdo, para eso me llama. Y también me puede mandar su audio a este número que le voy a dar. Este es el WhatsApp de nuestro programa para que usted, si quiere publicidad con nosotros, si usted quiere hacerme alguna consulta o si quiere programar una canción, me la pida a este número WhatsApp.
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0: 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Son las 11 de la mañana con 22 minutos. Oiga, ayer se nos fue un gran artista que habitualmente lo programamos nosotros en nuestro espacio radial Viva los Recuerdos. El gran cantante Piero nos dejó en el día de ayer. Él había nacido el 19 de abril del año 1945 en Italia. Él tenía varias nacionalidades. Era italiano, era también colombiano y por supuesto en Argentina, país donde residía hace mucho tiempo. Lamentablemente falleció este artista que había nacido por allá en el año 45 en la región de Apulia, Italia. En 1948, cuando solo tenía 3 años de edad, su familia emigró a Argentina, al igual como lo hicieron muchos y miles de italianos de la época. Su familia estaba integrada por Lino, su padre, Ornella, su madre, y su hermana Gabriela. se instalaron en la localidad de Banfield, en el sur de Buenos Aires, hasta el año 1951, cuando se mudaron a la provincia de Río Negro, donde su padre pudo seguir adelante con su negocio de radios y tocadiscos. Allí cursó la escuela primaria y se inició en la música, pero fue a partir de su educación como seminarista, porque era devoto, claro, y ahí empezó con la música de a poco. De su primer matrimonio con María Laura, tuvieron dos hijos, Mariano, que murió a los 40 años, a los 40 días de nacer, y fue una pena muy profunda para Piero, ¿eh? Lamentablemente, ayer se nos informó la noticia que había fallecido en el hospital llamado Buenos Aires, así se llamaba el hospital, ayer 7 de octubre, murió a los 81 años de edad en el hospital italiano de Buenos Aires. Era un hospital que era italiano, pero estaba en Buenos Aires, tras batallar después de una prolongada enfermedad, según informó su familia a través de un comunicado a todas las redes sociales. Indudablemente que deja un legado de canciones, un hombre que luchó mucho por la paz también, ¿eh? Era muy conocido por su amor a la paz, no a la guerra. Siempre salía apoyando la paz. Yo amo la paz, decía este artista que falleció a los 81 años de vida. Su nombre era Piero Antonio Franco de Benedictis, más conocido como Piero. ¿Por qué ese nombre? Porque había nacido en Italia, pues. Y se fue a radicar a Argentina, donde además tiene la nacionalidad colombiana. Hoy día nuestro pequeño homenaje a Piero, que lo despedimos en este programa, tuvo muchas canciones, ¿eh? Pero su mayor éxito, este, Mi Viejo.

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0: Ya, la canción Playa Playa, para ir a la playita, qué rico estar en la playa. Danny Chilean, con ese éxito del año 1964. Danny Chilean, que era Roberto Astudillo, que era del norte de Chile. Su nombre artístico, Danny Chilean, esa canción la grabó en el año 1964. 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Estamos a 8 de octubre, hoy es el Día Mundial de la Dislexia. ¿Qué es la dislexia? Es un trastorno específico del aprendizaje de origen neurobiológico y hereditario. ¿Qué más se celebra en este día? ¿Qué más se recuerda en este día? Hoy es el Día Mundial del Pulpo. Mire, Día Mundial del Pulpo. Día Mundial de la Visión. Y Día Mundial también de la Podóloga o de la Podología. Saludos para todos los podólogos, para todas las podólogas. ¿Me estará escuchando mi amiga podóloga que tengo? Tengo una auditora que es podóloga, pues. La Mónica Guiña, saludos para ella. Hoy Día Mundial de los Podólogos. 27 minutos faltan para las 12. Muchas gracias por estar en la sintonía de este programa. 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Una vez más le voy a recordar el teléfono. ¿Cuál es el WhatsApp para que usted me mande su audio, programe la canción? Este, escuche.
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0: 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Esta canción sí que es viejita, ¿eh? Del año

0: con pajarito incluido. Ahí estaba Imagina, qué linda la canción, ¿eh?, de John Lennon, el vocalista de los Beatles. Ese tema lo grabó como solista en el año 1971, cuando estaba casado con la Yoko Ono, que fue el amor de su vida. Feita la Yoko Ono, ¿eh? Bueno, está enamorado, le gustaba. Bueno, año 71, Imagina con John Lennon, invitado hoy a nuestro programa Viva los Recuerdos. 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Bicicletería Olivares. ¿Cómo va la temperatura en Rancagua a esta hora, por favor? Dígamelo.
1: La temperatura actual en Rancagua es de aproximadamente 11 grados Celsius a 12 grados C.
0: Ya, entre 11 y 12, la temperatura que tenemos para en este momento. Y para hoy día se espera una máxima de 18. Anuncian lluvia débil para la tarde, pero ¿cómo si hay sol? Bueno, antes había sol y llovió, pues. Bueno, capaz que llueva, hay lluvia débil para la tarde. Oye, todos estos días va a haber lluvia. Por Dios, el mes de octubre, raro, ¿eh? Y mañana 9 de octubre, mínima 8, máxima 18, también lluvia débil para el día de mañana. Temperatura en Rancagua.
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1964, porque después integró el grupo musical Shakes. Después se fue a los Estados Unidos, se alejó un poco de la música y falleció lamentablemente un día como hoy, 8 de octubre del año 2018. Hablo de este cantante, Roberto Carvajal, a quien lo recordamos con esta canción, Mentirosa.

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0: Los Prisioneros, con esa canción del año 1986, aparecía en el álbum Pateando Piedra. Esa canción se llama Muevan las Industrias. Qué buen tema ahí con Claudio Narea. Bueno, estaban los tres, pues Claudio Narea era uno, el otro, ¿cómo se llama el otro, Martín? Claudio Narea, Jorge González y Miguel Tapia. Ahí están los tres, ¿ya? Bueno, faltan 6 minutitos para las 12, 6 minutos para el mediodía. ¿Vamos a almorzar? Vamos nomás, pues. 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Oiga, a las 10 de la mañana se pusieron a la venta las entradas para la final de la Copa de la Liga de mi querido Higgins de Rancagua. Con Coquimbo Unido, se jugará a las 20:30 en el estadio Claro Arena, el estadio de la Universidad de la Católica. ¿Cómo se llama esa comuna, Las Condes? En Las Condes, Barrio Alto, ¿ah? ¿Eh? Sí, pues, chiquerido, ¿ah? ¿Eh? Creo que está la grande, pues hay mucha gente que está quedando sin entrada. Bueno, muchos rancagüinos van a ir a esta gran finalísima en Santiago. 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Espéreme brevemente, ya estamos de regreso en Viva los Recuerdos.
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2: Son las 11 de la mañana con 57 minutos.
1: 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En Bonita te indicamos la temperatura.
2: En Rancagua, 14 grados.
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0: La canción Herida de Amor, qué lindo ese tema, que la conocimos en la versión en inglés del grupo Nazareth. Pero acá está la versión en español, junto al grupo mexicano Indio, Herida de Amor, grabada en el año 1976. Grupo Indio, en Viva los Recuerdos. 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Son las 12 horas 9 minutos. Viene ahora la canción con historia, ¿eh? Como en breves segundos más. Especialmente por si usted tiene alguna niñita, alguna hija, mujercita o alguna nietecita, ¿ya? Y después vamos a estar con las canciones que los auditores programan al WhatsApp o vía telefónica directamente acá a la radio, ¿ya? ¿Qué más? 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
0: Y en este día, en la historia de una canción, les voy a hablar de un tema que ustedes siempre piden en nuestro programa: la canción Chiquita Mía, de Álvaro Torres. Bueno, el cantautor salvadoreño Álvaro Torres compuso Chiquita Mía como una emotiva oda al amor paternal inspirada directamente en su hija llamada Andrea. Fue lanzado en el año 1995 como parte de su álbum Reencuentro. El tema expresa el profundo vínculo, la responsabilidad y el compromiso incondicional de un padre hacia su hija desde su

su nacimiento. A través de su letra, el artista describe la maravillosa experiencia de verla crecer, prometiendo ser siempre su protector y su luz. Debido a la profunda conexión de la canción, esta se ha convertido en un himno para muchos padres y un símbolo del legado familiar del artista. Hoy día recordamos esta canción que Álvaro Torres se la hizo a su hija entonces, llamada Andrea, que nació por allá en el año 1995. Recordamos la historia de una canción a Álvaro Torres, Chiquita Mía.

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1: Y estamos de regreso, son las 12:16, 12:16, buena hora para comenzar a escuchar las canciones que usted programa al WhatsApp de nuestro espacio o al teléfono directo 722-845890. 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Vamos al primer WhatsApp. ¿Qué me piden por acá? A ver.
2: Hola, ¿cómo está, don Manuel?
1: Buenas tardes.
2: Espero que se encuentre bien. Yo cada día aceptando más la pérdida de mi papito, que hoy día se cumplen 3 meses.
1: Bueno, harto ánimo nomás, pues, cariño, ¿ah?
2: Don Manuel, ¿me puede poner, por favor, a este guapísimo hombre? De Martín Osborne. Ámame, por favor.
1: Ay, me lo mandó hasta con audio. No me lo mande así porque sale feo al aire, ¿eh? Ya, pero es Bertín Osborne, ¿ya? Bertín Osborne, la canción Ámame. Perfecto. En la línea telefónica, ¿quién tenemos? Hola.
3: Buenas tardes, Manuel, ¿cómo estás?
1: Bien, pues, Pedrito, gusto saludarlo.
3: Igual a usted, pues, don Manuel, que no haya podido lo llamaba, pero no alcanzaba, estaba ocupada la línea.
1: ¿Cómo está la señora?
3: Bastante bien, gracias a Dios.
1: Qué bueno, ¿y usted ha estado bien?
3: Yo bien, también usted, don Manuel.
1: Todo bien, gracias al señor.
3: La familia, Martín.
1: Todo bien, mijito lindo, ¿eh?
3: Bueno.
1: Bueno, cuéntenos, ¿en qué lo podemos ayudar?
3: Ya, mire, yo quiero pedir una canción que mi señora siempre me ha dicho. ¿Se acuerda? Esa de Camilo Sesto, Mientras mi alma sienta.
1: Ya.
3: Para que estuvimos el 2 de octubre, cumplimos 53 años de casado.
1: ¿Cuántos años de matrimonio?
3: 53.
1: Ándate, cabrito, ya pasaron las bodas de oro.
3: Sí.
1: ¿Y quién manda en estos 53 años, quién manda, ella o usted?
3: compartido. Pero digamos un 90-10.
1: Ya, mientras mi alma te siga necesitando, ¿así se llama?
3: No, mientras mi alma sienta.
1: Ya, perfecto, con Camilo Sesto, que le vaya bien, ¿ah?
3: ¿Eh? Igual a usted, muchas gracias, y que estén buen día, buena semana.
1: Chao, hasta luego.
3: Chao, hasta luego.
1: 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Mientras mi alma sienta Camilo VI, pero antes ámame Bertín Osborne.

0: La canción con Camilo Sesto, son las 12:29, 12:29. 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Oye, ¿quién me pide una canción por acá? A ver.
1: Hola Manolito, buen día, un saludo grande acá de parte de Juan Carlos.
0: Hola Juan Carlos.
1: Fiel auditor, siempre trato de escuchar lo que más puedo, porque mi trabajo de repente no me da.
0: Así es pues.
1: Oiga, puta, quería abrirle un temita de Piero. No sé, algo bien conocido de él. No sé, cualquier canción, pues, al pueblo que es del pueblo. No sé, soy pan, razón y vida.
0: Ya, mire, le vamos, el WhatsApp es un poquito largo. Le vamos a tocar ese que pidió: soy pan, soy paz, soy más, con Piero. Que como delante le hicimos un homenaje, tocamos también la canción Mi Viejo. Le vamos a tocar ese para no repetir el Mi Viejo, ¿ya? Soy pan, soy paz, soy más. Que muy buen tema también ese de Piero, programado por ustedes a nuestro programa Viva los Recuerdos en este día jueves 8 de octubre. 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Y por acá tengo otro audio, lo escuchamos.
2: Estimadísimo Manuel, muy buenos días.
0: Buenos días, buenas tardes.
2: Bueno, los señores auditores, te llamo desde la playa, acá a Quintero.
0: Mira qué rico está en la playa, en Quinteros.
2: Aprovechando un día con llovizna, muy simpático, muy agradable, en compañía de un cuñado también fabricando un closet en la oficina. Y como te podrás dar cuenta, el envío está en dos secciones. Ahora te puedo pedir, por favor, Manuel, el tema de Gervasio, con una pala y un sombrero. Pegárselo a mi viejito lindo que ya partió hace 2 años y medio. Un abrazo, muchas gracias.
0: Ya, pues Juanito, rancagüino, radicado por allá en la quinta región. Vamos a las dos canciones. Gervasio, con una pala y un sombrero. Pero antes, soy pan, soy paz, soy más. Canta Piero.

0: Está bonita la música. Bueno, como todos los días, pues. Aquí sí hacemos un programa distinto, no como los de al lado. No como los del otro lado. Bueno, estamos en vivo a los recuerdos en la Radio Bonita 92.5. 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Vamos a otro WhatsApp, otro pedido.
1: Buenos días, don Manuel.
0: Hola.
1: Un saludarle, le quería pedir un temita de Mijares, por favor, es Soldado del Amor, si es tan amable.
0: Ya, pues Soldado del Amor, ¿algún saludo?
1: Y aprovecho a saludar también a mis amigos Jorge Martínez, José Roque Muñoz y el famoso Manu. Gracias.
0: Ya, pues famoso Manu. Bueno, ahí está la canción, Soldado del Amor con Mijares. Déjeme anotarlo por acá. Perfecto, ya está anotadito. Soldado del Amor. 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Tenemos otro pedido por acá, a ver.
2: Don Manuel, muy buenos días.
0: Buenos días, buenas tardes.
2: Espero que se encuentre muy bien y que todo esté resultando de bonita manera.
0: Gracias, amigo.
2: Me gustaría pedirle un tema.
0: ¿Cuál?
2: De Brenda Lee, Saltando el Palo de la Escoba. Gracias, que esté muy bien.
0: Ya, perfecto. Ahí estaríamos con las dos canciones. Vamos inmediatamente con Saltando el Palo de la Escoba con Brenda Lee. Pero antes, Mijares, Soldado del Amor.

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0: canción Saltando el Palo de la Escoba, se llama esa, con la Brenda Lee. Me pidieron que anunciara este aviso de defunción. Falleció una vecina ahí de la calle Italia, en la población Rancagua Norte, a lo mejor usted la conoce. Rosita de las Mercedes Soto. Murió Rosita de las Mercedes Soto, que en paz descanse. Sus restos mortales están siendo velados ahí en Italia, 769, población Rancagua Norte. Próximamente se va a avisar el lugar de la sepultación y la misa. ¿Eh? Es la suegra de nuestro amigo Vaso, ¿eh?, de Luchito. Bueno, Rosita de las Mercedes Soto está siendo velada en Italia, 769, población Rancagua Norte. Ya, ¿qué más? Tenemos un llamado, Martín. Este ya sería lo último, ¿ah? Estamos en la hora. ¡Aló!
1: ¡Aló, don Manuel! ¿Cómo está?
0: Muy buenas tardes. ¿Con quién hablo?
1: Con Yuri Miranda, señor.
0: ¿Usted se llama así o le dicen Yuri?
1: No, mi nombre es Yuri.
0: A ver, un poquito más fuerte.
1: Mauricio Miranda. Yuri Mauricio Miranda Barra.
0: Mire, que yo siempre no conozco a ningún otro hombre que se llame Yuri. Por eso le preguntaba.
1: Sí.

0: No, con orgullo, mi mamá me puso ese nombre, Yuri.
1: ¿Y le preguntaste alguna vez por qué, oye?
0: No, nunca le he preguntado.
1: Ya.
0: Buena acotación, sí.
1: Voy a preguntar. Oye, pregunte, ¿por qué le pusieron Yuri?
0: Sí, lo voy a preguntar. Lo voy a preguntar por qué me puso Yuri.
1: Segunda,
0: es bonito el nombre, bonito, bonito.
1: Segunda pregunta, ¿se siente cómodo con el nombre de Yuri?
0: Sí, me siento cómodo.
1: ¿Nunca
0: sí,
1: le han dicho? Sí. ¿Nunca le han dicho? Oye, mira, ahí viene la Yuri, ¿no?
0: Sí, también.
1: También. Tiende a confundir el nombre. Claro.
0: Claro.
1: Oiga, mijito lindo, cuénteme.
0: Quiero una canción de Piero, que me lleva a mi corazón, Juan Boliche.
1: Ah, pero le tocamos a Piero. Ya, pero mira, vamos a hacer una excepción porque como falleció Piero, ya le hicimos un homenaje en la primera hora. No, en esta hora otro auditor programó otra canción. Bueno, nos vamos a ir con Piero. ¿Cuál de Piero? Ya,
0: oiga, quiero mandar un saludo a don Willy Catalán, al hermano de Catalán.
1: ¿Quién es?
0: El hermano.
1: ¿Tu hermano? Hermano Willy Catalán, ¿ya?
0: Claro.
1: ¿Dónde? Está ¿dónde está él?
0: Aquí estamos trabajando aquí en el Oscar. Él está calentando un escenario y yo estoy haciendo el aseo.
1: Muy bien, pues saluda al Willy, que me debe conocer el Willy a mí, ¿eh?
0: Sí, aquí lo está escuchando atentamente.
1: Saludos, Willy. Oiga, para ti, te mando un gran abrazo, compadre. Qué bueno que estén ahí trabajando afanosamente.
0: Oiga, y quiero mandar un saludo a tres mujeres hermosas.
1: Ándate, cabrito, ¿ya quiénes son?
0: Margarita Barra.
1: ¿Ya?
0: Edith Ferri y Eliana Ortiz.
1: ¿Con qué canción de Piero?
0: De Juan Boliche.
1: Juan Boliche, que le vaya lindo, Juan amigo, ¿eh? Chao.
0: Ya, un abrazo, gracias, chao.
1: Con este Juan Boliche nos vamos y nos vamos también con las ofertas de Socomeb. 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Socomeb Rancagua. ¿Llamó otro auditor? Ah, también se llama Yuri. Yuri Guerrero de Machalí. Mire, hay otro Yuri. Bien, Yuri. Es que yo no, de verdad no había escuchado el nombre Yuri. Solamente a la cantante Yuri. Pero llamó, acaba de llamar un auditor de Machalí. Me acota por acá el Martín. Yuri, ¿cuánto era? Yuri Guerrero de Machalí. Te mandamos un saludo también, Yuri. Un abrazo, amigo mío, ¿ah? Ya, nos vamos. El Martín me acompañó en la sala de sonido. La hace de todo, recepciona llamado el Martín, pone la música, atiende a la gente, todo. Todo servicio, por lo mismo, ¿no es cierto? Manuel Villagra frente al micrófono. 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Nos vamos con esta canción, Juan Boliche, recordando a Piero, hasta siempre Piero. Pero antes, este pensamiento, hasta mañana si Dios quiere, chao.

en salvar las barreras y la distancia que se interponen entre ambos. Y es la firme resolución de mantener la comunicación espiritual por encima de todos los obstáculos.

finalizamos por hoy este contacto con la música viejita pero bonita. Mañana, justo a las 11 a.m., Manuel Villagra nos llevará a otros años con Vivan los Recuerdos.

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1: Es la 1:02 p.m.
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1: En Rancagua, 16 grados.
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1: La estamos pasando muy bien, hasta ahora estamos pero contentos de compartir el programa del día de hoy. Recuerde, usted está escuchando la 92.5, está escuchando Radio Bonita, está escuchando a su amigo El Yerberito, está escuchando el programa de la Farmacia Natural titulado Ídolos de Siempre, que le trae la buena música y la buena información sobre su salud natural a esta hora. Oiga, un saludo muy especial, antes que me olvide, a todos los amigos que nos escuchan en las distintas locomociones colectivas, a los amigos que están ahí manejando todo el día, que se acompañan con Radio Bonita. Tenemos varias personas que nos escuchan ahí, a todos los amigos, a los fieles auditores de Radio Bonita y a los fieles auditores, en este caso, de Ídolos de Siempre. Así que un saludo. Deje acordarme, el amigo Luis que nos escucha ahí, no me acuerdo la línea, me va a perdonar, pero el amigo Luis que nos visita acá, tenemos el amigo Juan Díaz, si no me equivoco, también que nos visita regularmente al Yerberito, que llevamos ahí un tratamiento con él. Un saludo muy afectuoso para él y para todos los amigos que nos escuchan en la locomoción colectiva, todos los amigos que están ahí recorriendo de punta a punta Rancagua, cumpliendo ahí con su cometido de llevar a la gente a sus destinos. Así que un saludo muy afectuoso para ellos. 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Así que los dejamos invitados a que continúen en la 92.5 en su Radio Bonita, porque continúa Ídolos de Siempre.

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0: Qué bonitas canciones presentamos acá en su programa La Hora Natural. Oiga, un saludo grande, cordial para usted que se está integrando en este momento a la sintonía de La Hora Natural, acá en su tremenda emisora, compartiendo con ustedes un servidor de cada uno de ustedes. 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Le queremos agradecer la sintonía y vamos con las canciones porque nos están esperando buenos temas para hoy.

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2: ¿Qué es un adaptógeno? Yo soy Fran Suárez, especialista en obesidad y metabolismo, y hoy quiero explicarte bien qué es un adaptógeno. La ashwagandha tiene un efecto antidepresivo, antiestrés, antifatiga, aumenta la energía física, ayuda a las personas con Parkinson, desintoxica el hígado, mejoría de alerta mental, mejoría de la función sexual, mejoría de la memoria, mejoría en la capacidad de aprendizaje, mejoría en la habilidad de concentrarse, quema grasa. Entonces, eso es solamente alguna de las propiedades de uno de los adaptógenos. La ashwagandha, que es un adaptógeno. Fíjense, el cuerpo humano sobrevive también como la cantidad de energía que produzca. Todos los problemas del cuerpo se pueden reducir a problemas de energía. ¿Qué produce la energía? El metabolismo. ¿Dónde produce el cuerpo el metabolismo? Dentro de las células. El metabolismo existe dentro de las células. Ahí donde está esa parte que se llama la mitocondria, que es lo que produce el ATP, que es el trifosfato de adenosina, que es lo que es la energía del cuerpo. Cuando al cuerpo le falta la energía, empiezan los problemas de obesidad, de diabetes, de sueño, de depresión, de todo lo otro que pasa. Usted logra reparar la energía y va a ver que automáticamente todos los problemas que tenía el cuerpo se empiezan uno a uno a mejorar y muchas veces desaparecen simplemente porque usted reparó lo que hace que el cuerpo se mantenga vivo y saludable, que es la energía abundante. Usted puede observar que un niño pues no se enferma, tiene mucha energía, brinca muchísimo, no se cansa, y es porque tiene mucha energía. Nosotros a nuestra edad tratamos de hacer eso, para ningún sitio vamos. Así que básicamente es un tema de energía. Ahora, un adaptógeno se llama adaptógeno porque es una sustancia que se descubrió que ayuda a la adaptación al estrés y a aumentar la resistencia. O sea, el cuerpo experimenta distintas fuentes de estrés. Un adaptógeno es una sustancia que se descubrió que ayuda al cuerpo a resistir el estrés, inclusive adaptarse al estrés para sobrevivir mejor dentro de una condición de estrés. Todos estamos rodeados por distintos tipos de estrés: estrés nutricional, estrés social, estrés económico, estrés de mala calidad de sueño, de lo que sea. Pero lo que hace el adaptógeno es que aumenta la capacidad de adaptación de las células, del sistema nervioso, del cuerpo para tolerar el estrés. Quiere decir que el estrés pasa por usted, pero no le hace daño. Simple y sencillamente porque su cuerpo se puede adaptar a ello. De la misma forma que un atleta se adapta mejor porque tiene una buena condición física, asimismo el adaptógeno mejora la condición física, hormonal y de creación de energía del cuerpo. Adaptógenos bien conocidos son algunos que yo personalmente conozco bien, como ashwagandha, que se viene de la India. Y básicamente es uno que es antidepresivo, que reduce los niveles de cortisol. Cortisol es la hormona del estrés, lo reduce. Se sabe que el cortisol, cuando sube el estrés, le saca a uno la barriga y el abdomen para afuera. Pero la ashwagandha mantiene los niveles de cortisol bajitos y tiene un efecto de mejorar hasta inclusive la circulación. Por eso tiene un efecto así como antidepresivo natural. Lo que pasa con el adaptógeno, que el adaptógeno es bidireccional. Fíjense que una hierba común o una sustancia común o sube la presión o la baja. Otra puede subir el cortisol o bajarlo. Pero el adaptógeno es el único que es completamente bidireccional. Bidireccional quiere decir que si su cuerpo, cuando usted usa el adaptógeno, si su cuerpo tiene el nivel de cortisol muy alto, el adaptógeno va a empezar a bajarlo. Si el cortisol está muy bajo, el adaptógeno va a empezar a subirlo. O sea, que tiene un efecto más que nada regulador. O sea, las únicas sustancias que existen que tienen acción bidireccional, o sea, que trabajan en las dos direcciones, dependiendo de lo que el cuerpo necesite para adaptarse, porque lo que buscan es la regulación, son casi como sustancias inteligentes. No hay, solamente los adaptógenos tienen esa habilidad bidireccional. Lo otro que pasa con los adaptógenos es que no son estimulantes. No son estimulantes. Un adaptógeno no es como la cafeína. Un adaptógeno no es algo que estimula el sistema nervioso. De hecho, los adaptógenos no tocan el sistema nervioso. Los adaptógenos no son estimulantes. Nunca estimulan el sistema nervioso central. Por eso es que son seguros de uso. Las sustancias que son estimulantes, pues la gente las usa a veces para adelgazar, como la cafeína y demás. Pero la realidad es que tienen efectos secundarios. La ashwagandha, el adaptógeno trabaja estrictamente dentro de la célula, manejando el ATP, y tiene un efecto regulador, pero no toca el sistema nervioso. Por eso me gustan los adaptógenos, porque no tienen efectos estimulantes. O sea que el efecto de un adaptógeno siempre es regular. En efecto, lo que hace el adaptógeno principalmente es aumentar la energía mientras regula. Así que la ashwagandha, básicamente, eso es cómo funcionan los adaptógenos. Cuando usted vea en algún suplemento ashwagandha, en fin, los adaptógenos son una bendición. Y esto se los comento porque la verdad, siempre triunfa.
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1: Son las 2 de la tarde con 5 minutos.
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2: En Rancagua, 16 grados.
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1: Son las 2 de la tarde con 29 minutos.

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1: Son las 2 de la tarde con 56 minutos.
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2: En Rancagua, 16 grados.
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1: Son las 3 de la tarde con 29 minutos.
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2: En Rancagua, 16 grados.
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1: Son las 4 de la tarde en punto.
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2: En Rancagua, 17 grados.
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0: Son las 4 de la tarde con 28 minutos.
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0: En Rancagua, 17 grados.
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1: Son las 5 de la tarde en punto.
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1: En Rancagua, 15 grados.
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Son las 5 de la tarde con 30 minutos.

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2: Son las 5 de la tarde con 58 minutos.
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1: En Rancagua, 14 grados.
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1: Son las 6 de la tarde con 59 minutos.
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2: En Rancagua, 13 grados.
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0: ¿Qué tal, señoras y señores? 19:06. Ya nos conectamos todos a través de Voz Deportiva con la 92.5 Radio Bonita, también por bonitafm.cl. En este día, jueves 8 de octubre, iniciamos esta emisión de Voz Deportiva. Desde ya, mandándole un gran abrazo, toda nuestra energía, toda nuestra fuerza a la familia Basso Muñoz. A la familia Basso Muñoz, que en este momento están sintiendo la sensible partida de una de los suyos. Nos referimos a Mami Rosa, Mercedes Soto, abuela acá de HB, de Hans Basso Muñoz, suegra de Gerdenson Luis, y obviamente madre de la madre de HB. Así que partimos esta emisión de Voz Deportiva mandándole un gran saludo, un gran afecto a toda la familia Basso Muñoz, que siempre nos abre los brazos, siempre tienen una palabra que calma, siempre tienen una sonrisa ahí que nos alegra, y oídos que nos escuchan. Así que vamos a dar la información de inmediato. Está siendo velada la parroquia Nuestra Señora del Carmen. Mañana la misa será en la parroquia Nuestra Señora del Carmen. Los servicios de la funeraria en el cementerio número 2 a las 1 de la tarde. En nuestros corazones vivirás para siempre. Así que comenzamos de esta manera, de una manera especial, la emisión de Voz Deportiva. Te quiero saludar desde ya también al primer hombre, Adán Caro. ¿Cómo te va, Adancito?
1: Hola, Diego. Sumándome al ayudando a sentir y toda la fuerza para la familia Basso, que siempre uno puede decir que es la ley de la vida que se vaya un ser querido, pero siempre, más que nada, el desapego es el complicado. Así que acá estuvimos con nuestro compañero Hans, dándole un poco en representación para su familia, que siga con este tema, que siempre es complicado, ¿no? También en la familia nos tocó una pérdida importante y uno nunca está preparado para este tema. Así que mucha fuerza, unión familiar, y hay que estar juntos para pasar estos momentos, que es la parte triste e ingrata de la vida.
0: Uno piensa que está preparado, pero lo cierto es que hay que vivirlo en carne propia. ¿Cómo te va, querido amigo Don Balón, la voz de Higgins de Rancagua, Víctor Torres? ¿Cómo te va, querido?
2: Hola, muchachos, buenas tardes. Me sumo a sus palabras. Mi sentido de pésame a la familia de Hans, a su madre. Yo la he visto muy pocas veces, pero las veces que la hemos visto, muy acogedora, como una muy buena madre. Así que le mando un abrazo a la distancia y que sean días de tranquilidad, de paz, dentro de lo que se puede. Así que mi sentido pésame a la familia, a Hans también ahí, a toda la familia Basso en este momento difícil.
0: Claro que sí. Recordamos una vez más los servicios fúnebres. La misa será a las 12 del día de mañana en la parroquia Nuestra Señora del Carmen, que queda ubicada en la Alameda, y ya posteriormente será trasladada al cementerio número 2, ya eso de las 1 de la tarde. Desde Voz Deportiva le mandamos un gran abrazo, como ya dijimos, a nuestra producción, a través de Hans Basso y de Luis Erdenson Basso, y toda la familia Basso. Te recordamos con mucho cariño, Mercedes Soto, la mami Rosa. Así que de esta manera, muchachos, comenzamos esta emisión especial de Voz Deportiva. Volvemos a lo nuestro, con todo el respeto que se merece la familia Basso. O'Higgins juega el día sábado, ¿cierto? Ya hemos comentado lo que fue la clasificación hasta semifinal de la Copa Chile, que por cierto ha traído buenos réditos. Logró que de alguna manera volviera esa alegría que estaba tan esquiva en los últimos momentos, pero ya O'Higgins también vuelve a la realidad de lo que es el campeonato nacional, donde marcha en una posición incómoda, por decirlo menos, y donde se enfrentará a un rival que le ha hecho la vida a cuadritos últimamente, que tiene una cancha que lo más probable que sea lo más parecido a un barrial, y con un O'Higgins necesitado de puntos. ¿Cómo ves este partido, Víctor? Quiero partir contigo. Este nuevo desafío que se le presenta a O'Higgins de Rancagua, y vaya que desafío, porque no contará con varios nombres, lo iremos dilucidando también, pero ¿qué te parece este nuevo desafío, Víctor?
2: Bonito desafío. Las estadísticas están para romperlas. La cancha es mala para ambos. O'Higgins ya ha jugado en canchas malas. Así que nosotros esperemos que esté a la altura, es decir, es el momento de comenzar a afianzar resultados positivos en la liga de primera, y eso es importantísimo. Si O'Higgins, no vamos a decir algo nuevo, nos urge los puntos, urgen demasiado los puntos. Entonces O'Higgins tiene que tener esta memoria colectiva de volver a lo que se ha hecho estos últimos cuatro partidos, donde hay momentos que quizás no has jugado bien, pero has tenido la capacidad de ¿cómo se llama? De doblegar a tu rival y terminar ganando. Entonces creo que eso por lo menos a mí me da buenos augurios, cuando un equipo no juega totalmente bien pero gana, porque empieza a mostrar también un sentido de jerarquía, de manejo, de ¿cómo se llama? De un afiato grupal que en un momento teníamos la sensación que se había perdido. Pero eso también te lo va recuperando los triunfos, y O'Higgins ya lleva cuatro partidos ganados consecutivos. Entonces es el momento para dar este batatazo también en Talcahuano. Es decir, siempre se puede romper la estadística.
0: Claro que sí. Bueno, y de esa manera también, Adán, tomando lo que dice Víctor, muy importante obviamente de volver al triunfo claramente, ¿cierto? Volver a tomar la senda. ¿Crees tú que estos últimos partidos de Copa Chile, más allá de que sean obviamente torneos distintos, se juega de distinta manera también? En Copa Chile quizás no te importa tanto la forma, es más importante ganar porque son llaves de eliminación directa. Sin embargo, ¿crees tú que O'Higgins estos partidos le ha ayudado para elevar un nivel futbolístico? Para mostrar algo distinto, digo yo, en el campeonato.
1: Sí, mira, no queda ninguna duda que esta llave, sobre todo con construcción de Copa Chile, sirvió mucho. Yo siento que O'Higgins subió mucho su nivel colectivo, mejoró la defensa, no le convirtieron goles ni en el partido de ida ni de vuelta con Concepción. Pero sí, lo preocupante es un poco que lo que viene en el torneo no es menor. Yo veo un poco cómo está la tabla. Huachipato, que es el rival de O'Higgins este sábado, está en el lugar noveno con 31 puntos y O'Higgins está en el lugar 13 con 27 puntos. Entonces, lo importante de estos puntos para acercarse más a la zona del noveno o del octavo, versus que O'Higgins está a 5 puntos de la Universidad de Concepción, que está en el penúltimo lugar con 22 puntos. ¿Cuál es la clave? Que aparte del partido de O'Higgins con Huachipato, la U de Conce juega con Cobresal a las 3 de la tarde antes que O'Higgins de Rancagua.
0: Y en el norte.
1: Y en el norte. Y también,
0: o sea, la final del mundo, básicamente.
1: Y Calera juega con Concepción en el sur. Entonces, son partidos que lamentablemente uno dice, ¿por qué tiene que estar viendo los resultados de otros partidos? Pero son clave. Porque ya si la U de Conce, claro, uno puede decir que con Cobresal ojalá que empaten, pero si ya Cobresal le gana a la U de Conce empieza a quedarse un poco más, pero Cobresal también puede acercarse a igualar los puntos de O'Higgins de Rancagua, entonces es clave. Pero volviendo al tema deportivo y lo que preocupa, hay bajas también considerables. Arnaldo Castillo está suspendido, no va a estar. Yo siento que es una baja muy considerable porque lamentablemente O'Higgins, los delanteros que tiene hoy día, Thiago Vecino, ha entrado, pero no es tan desequilibrante como Arnaldo. Está Moreira, que muchas veces ni siquiera ha sido citado, y ahí uno empieza a analizar. Y el otro problema también que va a tener Loco Pablo, que obviamente ratifica que la lesión de Juan Leiva no es para una semana, no es imposible, que y se está sospechando,
0: espera un ratito más,
1: claro, que no se sabe, probablemente tampoco llegue a la final con Coquimbo. Y
0: ojalá que pueda terminar en algunos partidos del campeonato.
1: El medio campo, que yo siento que había estado muy bien con buena alza futbolística de Tomás Avilés, tampoco va a estar Ogás. Puede que Ogás ojalá que pueda estar con el partido contra Coquimbo, pero ahí quién está quedando. Tendría que volver a ser citado Pinto, y Pinto tampoco está haciendo ni siquiera citado a la banca. Entonces ahí uno empieza a ver cómo Lucas Bobaglio va a resolver el tema del medio campo y principalmente del delantero, que si no hay ninguna otra diferencia, debería ser Thiago Vecino de la banca.
0: Debería serlo, sí. Acompañado por Bowker, yo también. Bueno, las bajas que tiene O'Higgins para este partido, Víctor, son el ya mencionado Arnaldo Castillo por suspensión, está lesionado Felipe Ogás, está lesionado también Juan Leiva, y
1: Luis Pavés.
0: Uno que puede recuperarse pronto, dicen, va a ser Luis Pavés. ¿Cómo se trabaja también la ausencia de este tipo de jugador que son sumamente importantes? Si bien lo dice Adán, que Avilés creo que te suma, digamos, un pilar distinto. Tú también lo habías pedido durante algunas conferencias de prensa, el mismo Baglio, esta, ¿por qué no se prueba con un Avilés? Y creo que finalmente le dio en el clavo seco, pero no vas a tener dos jugadores que son importantes. Ahora, esos dos jugadores quizás lo puedes resumir en uno, porque últimamente estaba jugando o uno o el otro. Sin embargo, son Leiva y Ogas, jugadores importantísimos en este plantel.
2: Sí, para complementar un poquito lo que decía Dan, yo sé que yo estoy muy consciente de lo difícil el momento en el campeonato Higgins, pero aún depende de O'Higgins.
0: Claro.
2: Entonces podemos ver todos los que vienen alrededor, empezar a especular el resultado, pero al final no sacáis nada que empaten si O'Higgins va a perder, y al final tú te vas a empezar a farrear puntos de local. Es decir, O'Higgins ya llegó a tope en ese sentido, ya no tiene línea de crédito en ese aspecto.
0: Peor no puede estar.
2: Entonces, claro, sí, podemos especular mucho, pero al final, si O'Higgins no saca la tarea adelante, tiene que sumar, como sea, pero tiene que sumar.
0: O sea, vamos a estar eternamente mirando,
2: claro,
0: a los otros
2: rivales. Entonces, lo importante es que acá O'Higgins tiene que sacar la tarea, es decir, tiene que empezar a ganar. Y es el desafío que tiene O'Higgins. Y en relación a lo que tú me dices, a ver, se me fue la pregunta, Titán, ayúdame.
0: El medio campo, la ausencia de Ogas y Leiva.
2: Sí, total.
0: ¿Cómo se suple?
2: Yo creo que va a ser un desafío interesante para Baglio armar un medio campo. Yo creo que se va a arropar un poquito más de lo que se venía haciendo.
0: Porque aquí ¿quiénes le van quedando en esa zona? Estaba Benjamín Pérez.
1: Pinto,
0: ¿cierto? Que tendría, sí, que ser como una vez de Benjamín Rojas. O sea, como sacarlo del refrigerador.
2: Yo creo que Pérez va por sobre
0: Muñoz,
2: el muchacho Pinto.
0: Dijo Bobal en conferencia que viene, si bien él llega,
1: viene resentido de la selección,
0: por lo tanto también está en descartado. Y por ahí yo creo que también nace quizás la opción de Ignacio Chor.
2: Pero
0: que
2: no
0: ha jugado.
2: No nos sorprendamos si Bobaglio se atreve a colocar de central a José Tomás Movillo y Nico Garrido y te sube a Robledo.
0: También.
2: Es decir, eso ya es una carta aprobada en el medio campo.
0: Si bien es una estrategia de emergencia, yo creo que precisamente este momento pareciera ser una emergencia.
2: Y ese medio campo no dejaría de ser llamativo, porque yo me atrevo, no sé, no lo he pensado, lo estoy pensamiento en voz alta, como se dice.
0: La voz intrusiva.
2: Si se atreve Bobaglio y coloca Robledo, Avilés y Joaquín y Pérez.
0: También,
2: medio campo, uh-huh. Ahí tenéis tres.
1: Yo creo que no va a desarmar los centrales porque le ha costado que la defensa se afirme. Yo creo que va a mantener a
0: Nicolás Garrido
1: con Robledo y hay más posibilidades que entre Pérez si no tiene la confianza Pinto.
0: Ahora la pregunta también.
2: No, pero yo creo que va a seguir con tres. Yo no creo que vaya a variar la.
0: Sí, yo creo
2: que va a seguir con tres ahí.
0: Y si no, súmale el cuarto falso que va a ser,
2: claro,
0: o Tolosa o este Bow un poquito más retrasado.
2: Pero Higgins va a jugar con tres ahí.
1: Robledo, no sé si está para ser titular.
0: Yo creo que puede ser titular, pero ahora viene también cómo va a ser este dibujo.
1: Lo que pasa también es que Lucas Bobaglio, yo creo que, aunque siempre uno, el director técnico va a decir hay que ir partido a partido, hay que estar viendo, yo creo que Lucas Bobaglio sabe que lo que se le viene es súper complejo. Necesita conseguir puntos en Talcahuano. Si está lloviendo como llovió hoy día acá, la cancha va a estar muy pesada. No quiere arriesgarse a perder más jugadores cuando tiene un partido muy importante el viernes 16. Porque se diga lo que se diga, O'Higgins se juega en gran parte el año el día viernes. No es lo mismo perder una final o ser campeón, clasificar a lo mismo que lograste el año pasado. Está asegurando un muy buen año. Entonces, Lucas Bobaglio, yo creo que a lo mejor va a poner más alternativas de lo que estamos pensando, pero tampoco tiene tanto donde echar mano.
0: Es que ese es el punto, porque si tú le das mucha importancia, porque acá estamos todos claros de que el mundo Higgins, o el día de hoy, no está hablando del partido del día sábado. Está hablando de si tiene la entrada o no para el próximo viernes, qué pasa si Higgins sale campeón, con quién nos vamos para Santiago, bla, bla, bla. Pero lo cierto es que lo importante está el día sábado. Ahora también, es un trabajo mismo del técnico, o sea, él lo dice en conferencia, de que tiene que de alguna manera mantener a este grupo en cohesión con el objetivo que es el día sábado. Ahora, le quería hacer la pregunta también a Dan respecto a que hemos visto ya que Pirisuela está entrenando, no está en el parte médico propiamente tal. ¿Será que también pueda tener alguna opción para el día sábado o sería muy arriesgado, crees tú,
1: no,
0: considerando la cancha?
1: No, yo creo que lo que es Pirisuela o Gassi Pavés, las cartas están en que se recuperan para la final con Coquimbo. Los demás, como bien lo plantea Víctor, está Movillo, está Morales, probablemente Faúndez también sea alternativa. En el mediocampo, si está Pérez, si está Pinto y está Vilé, son los jugadores que están. Está Ravelo, está Chor, está Bou. Entonces, yo creo que ahí va a salir un poco el equipo titular de O'Higgins. No creo y no debería Lucas Bailo desarmar la defensa, porque siento que la defensa le costó que se afirmara. Es clave que siga O'Higgins, que no le sigan convirtiendo goles, porque le estaban haciendo muchos goles. Y hoy día esa es la base para que O'Higgins, desde que empieza a construir en defensa, medio campo, que Avilés, tienen que ponerle un buen acompañante, y de ahí la ofensiva tiene que ser fundamental, donde O'Higgins ha demostrado que las pelotas detenidas hace una muy buena alternativa. Hay que recordar que a Concepción se le gana con dos cabezazos de córner, que eso es una faceta que O'Higgins no había explotado tanto, y hay que seguir probando alternativas.
0: O sea, antes eran 15 córner y ninguno bueno.
1: Lo que pasa es que esas alternativas eran muy necesarias, porque O'Higgins en un momento era un equipo muy predecible, sobre todo cuando estaba Ogas, pasaban todas las pelotas por Ogas y el mismo circuito. Ya cualquier entrenador que estudiaba a O'Higgins, oye, ya, mira, por aquí sale, por aquí hace su juego, cortemos el cortocircuito, problemas en el medio campo, agarren a Leiva, agarren a Ogas, y ahí empezáis a trabajar. Entonces, cuando O'Higgins, también Lucas Pablo tiene que empezar a descifrar, a ir viendo cómo resuelve el tema de las incorporaciones, cómo juega Chol, si Tolosa va a titular, O'Higgins con Bou, sin Bou, porque también uno ve el partido cuando no jugó Bou, se ve un O'Higgins más, que llega más rápido al área, no se pone un O'Higgins tan lento. Entonces, o por Ogas o la salida, o por Bou, O'Higgins se hace muy, muy predecible, muy lento. Y aparte que Bou, de repente, claro, es un buen jugador y todo lo que se puede decir, pero a veces también se enoja cuando un arma la jugada.
0: Tiene mucho la pelota.
1: Le cuesta hacer un mea culpa cuando de repente él también la pierde o no gana un mano a mano. Ojalá que ya Lucas Bailo, lo que más encima con la lluvia, lo que ha podido trabajar, y yo creo que también se han visto muchos videos y mucho análisis, que pueda tomar las mejores decisiones.
2: Bueno, Guachivato le ganó hace poco a la Wecon. Pero, ¿sabes por qué también yo creo que Bou a veces, como digamos en término bien chileno, se chorea? Porque de tres cuartos para arriba no se mueve nadie.
0: Claro.
2: Levanta las manos, es decir, porque están esperando lateralizar. No tiene alguien que pase por la espalda, porque vemos que a Leandro Díaz le ha costado llegar arriba, a pesar de que ahora llega más que antes. Pero han habido partidos, claro, que le cuesta por diferentes posiciones que te coloca el rival también.
0: Me pasa con Bou que realmente siento que él en su cabeza va a un ritmo.
2: Eso
0: te iba a decir. Tienen que entender que no necesariamente todos piensan. O sea, me imagino que Mbappé, trasladarlo al nivel, digamos, máximo, Mbappé, o sea, debería enojarse con sus compañeros todos los partidos.
2: Claro, entonces eso creo que a veces a Bou le pasa. Yo creo que hay que, ojo, que también sabemos que Jaime García es bien especial para hacer su equipo, y te pone en demasía el medio campo.
0: Jaime García, que le ha dado la vuelta igual a este buen chico.
2: Y le ha dado, claro, ha ido agarrando de a poco la mano.
0: En un momento está casi que pedido.
2: Sí, pero esperemos que el sábado no le dé la vuelta.
0: Esperemos que se haya de vuelta.
2: Yo creo que O'Higgins, insisto, yo creo que O'Higgins, tomando bien el medio campo, puede hacer daño.
0: Y salir a proponer también.
2: Sí, sí, es que una cosa es salir a proponer, otra cosa es salir en una cancha pesada, salir a presionar arriba, arreglarte como quiere Bou Baglio, a veces, o como que la gente piensa que con tres arriba y vamos arriba y todo arriba. Y la cuestión, a veces, si el partido dura 90 minutos, el partido no dura 15.
0: Y si se gana 1-0. Todo feliz.
2: Y si se juega como el ajo y termináis ganando 1-0, no importa.
1: ¿Cómo se ganó en Conce?
2: Como sea. Si al final.
0: Como se ganó en La Serena.
2: Sí. Si al final el resultado final es el que importa. Entonces, claro, por eso creo, insisto, yo creo que va a ser. Es fundamental. Yo creo que sí o sí va a jugar Tolosa. Porque yo creo que Tolosa te descongestiona la defensa Rancagua. ¿En qué sentido? Que hace que él recibe la pelota y Tolosa no te da el pase al tiro. Tolosa le gusta quedarse con la pelota, le gusta
0: hacer
2: la cachaña, le gusta que el rival le pegue, que lo vayan a buscar, eso lo busca. Y eso en una cancha mala necesitas, ¿para qué? Para que tus líneas centrales se vayan adelantando.
0: Claro.
2: Y otra cosa, no nos sorprende, no va a estar Arnaldo, no nos sorprendamos que entre quizás con Tapia, porque necesita también unas bandas más rápidas. Así que, claro. Y no nos sorprendamos que aparezca Bou con Vecino como eje de ataque. Pero insisto, a Vecino le voy a hacer mucho pedazos con las críticas y todo lo que sea. Pero si no le llega un centro decente, también vamos a estar ahí en la misma.
0: Entonces... Y más que mal, el otro día que jugó como el ajo contra Santa Cruz, terminó metiendo un gol igual.
1: Sí, por es, eso. Es buena alternativa que dices tú, porque Tapia y Bastián Yáñez pueden marcar diferencia.
2: Totalmente.
1: Y que por... son los hombres llamados a romper la línea y llegar y ahí, a línea de fondo.
2: ¿Y sabes por qué te digo también lo de Tolosa? Porque Tolosa ha ido de menos a más a nivel físico. En Santa Cruz sí. Lo sacaron, pero él dijo, yo no estaba mal. Inclusive, me sacaron por decisión técnica.
1: Pero en la zona mixta igual dijo que él sentía que le faltaba un poco la parte física.
0: Claro, yo creo sí. Que para sostener, digamos... Sí. Dos partidos seguidos quizás jugando los 90 sí. Minutos, pero se nota que ya, como dice Víctor, ha llegado a una condición física que por lo menos le permite jugar un partido entero.
2: Sí. Claro, viste, entonces yo creo que no. Que no nos sorprenda sí. un ataque así. Yo quiero que O'Higgins...
0: Nos dejamos sorprender el día sábado.
2: Sí, pero a mí yo quiero ver un O'Higgins que sea pausado. Ojo, que pausado no quiere ser timorato. Pero sí que tenga la capacidad de estructurar un fútbol más asociado desde el medio y no sacamos nada con llegar con dos bandas si no tiramos un centro decente o no llegamos una segunda pelota fuera del área. Entonces hay varios pequeños grandes detalles que te marcan la diferencia. ¿Por
0: yo qué? Creo que...
2: Porque, perdón, Tita, para cerrar la idea. Claro. Porque si tú atacas por la banda, ejecutas mal un centro, le estás entregando rápido a tu rival el balón. Y el rival al salir ya vas quedando con tres arriba, con tres menos para replegarte. Entonces, claro. Numéricamente el rival ya comienza a superarte desde su propio terreno. Y ahí me parece que tiene que ser inteligente lo que pueda proponer Bobaglio. Y ahí son esos pequeños detalles, creo que sobre todo con Sepúlveda, que Sepúlveda no tiene acostumbrado a los pases largos y te busca a Chris Martínez, ¿ya? Te busca a Maxi Rodríguez también, que son pesados. Entonces, por eso yo quiero ver un equipo más compacto, no tanto de ir a presionar, a matar arriba, pero sí que tenga un orden y sobre todo que sea eficaz cuando tenga que llegar al área.
0: Para mí quizá un partido de referencia podría ser, obviamente, mejorando la toma de decisiones en el último tramo, el con Concepción, que es el más reciente, que creo que se jugó ordenado. O'Higgins por momentos tomó el hilo conductor del partido, tuvo más la posesión. Claro, quizás Concepción tuvo mejores ocasiones, que tampoco fueron ocasiones clarísimas, creo que una o dos a lo más, pero para mí agarrarse de eso. Vamos a leer un poquito el chat deportivo, se lo vamos a dar a la madrina Isabel Gutiérrez, dice: hola, lista con mi entrada, con mis entradas, mi madre, una amiga y más tres, dicen que vienen de Puerto Montt y la mía también, compró entradas para todo Rancagua. Isabel Gutiérrez dice: mis condolencias para la familia Basso, un abrazo para Hans, nadie está preparado para perder un ser querido. Bien lo sabe ahí nuestra madrina también, sí, que perdió a su padre este año también. Saludo al cielo para don Sergio. Sven Larsen dice: saludos muchachos, un abrazo fuerte, saludos Romano querido. Mágico Gómez dice: hola muchachos, O'Higgins está pasando un buen momento, sobre todo en autoestima, y pienso que esa buena vibra se contagia. Confío en los jugadores que entrarán a la cancha el sábado a ganar el partido. Hay que ir paso a paso y apoyar al equipo, no cargarlo con mala onda y mochilas de negativismo antes de jugar partidos. O'Higgins tiene buenos jugadores y un gran DT que siempre han estado a la altura. Fernando Tapia dice: hola muchachos, tarde lluviosa en la región de O'Higgins, espero tengan un gran programa. Creo que O'Higgins está en una situación privilegiada para salir de la parte baja y Bobaglio sabrá hacerlo. Mágico Gómez dice: mi equipo para el sábado: Carabalí, Faúndez, Robledo, Garrido Díaz, Benjamín Avilés, Benjamín Pérez, Tolosa, Bou, Vecino y Yáñez. Sí. Apareció el OVNI también, el Alien.
2: Sí, por ahí.
0: Alexander Vera dice: imagino que el medio campo será Avilés, Chor y Tolosa. Saludos a Voz Deportiva, 19:30 y vamos a hacer el primer alto acá en Voz Deportiva.

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0: 19:34, ya estamos de vuelta acá en Voz Deportiva. Bueno, ya leímos, saludamos también a toda nuestra gente del chat. Poco like, tenemos 5 likes, somos casi 20 conectados. Así que lo invitamos a poner like. Bueno, el día de hoy salieron a la venta las entradas para la final de la Copa de la Liga. Esta final tan ansiada, ¿cierto? Que nos tenía esperando hace cerca ya de 3 meses, que se debería haber efectuado hasta esta final allá en el mes de julio. Pero lo cierto es que estaría ya todo listo, todo preparado para que el viernes 16 de octubre a las 20:30 horas se dispute la primera final de la Copa de la Liga entre los cuadros de Coquimbo Unido y también de O'Higgins de Rancagua. Si nos puedes contar un poquito, Dan, de lo que fue esta venta de entradas que inició hoy día con una venta exclusiva para socios y abonados de ambos clubes a través de la plataforma Punto Ticket, ¿cierto?
1: Sí, como bien lo mencionas, Diego, alta expectativa, porque ya extraoficialmente y en algunos medios se habían publicado que la venta de entrada empezaba hoy día a las 10 de la mañana, y si uno ya se mete a, como bien lo dices tú, Punto Ticket, ahí, porque hay que recordar que este evento no lo organiza ni O'Higgins ni Coquimbo, lo organiza la NFP.
0: Sí, señor.
1: Así que si tú te metes a Punto Ticket,
0: 8.000 entradas para cada club. ¿Podemos ver en vivo más o menos cómo va la venta?
1: Sí, ya uno puede ver disponible, pone comprar, te vas al lugar del evento que dice Coquimbo versus O'Higgins, y uno dice la categoría, dice compra, porque es preventa todavía.
0: Ya.
1: Si tú seleccionas compra, obviamente compra preventa Coquimbo.
0: Tienes que ser socio de Coquimbo.
1: Eliminar todo lo que es Rojín, y si en este caso nosotros lo estamos haciendo en vivo,
0: ya
1: colocamos que vamos a comprar la compraventa de O'Higgins de Rancagua, te va a dejar fuera todo lo que son las ubicaciones de Coquimbo. Entonces, ya si seguimos con el proceso de compra.
0: En este caso, Dan, la hinchada, toda la fanaticada de O'Higgins va a estar apostada en el sector sur del estadio. Si hacemos el símil con el Estadio del Teniente, O'Higgins va a tener la Galería Rengo.
1: Correcto.
0: Y va a tener la mitad de la Tribuna Andes hacia el sur. En este caso, tanto la Galería Rengo, digamos hipotética, y la Tribuna Andes tienen 2 pisos, que son lo que sería bajo y alto.
1: Sí, información, pero
0: Al momento,
1: Livingston Mixto está agotado. Todo lo que es
0: ya, esa es la marquesina, digamos.
1: Sí, todo lo que es Fuyú, Alto O'Higgins, agotado.
0: Ese sería el Andes.
1: Que lo podemos decir que Livingston Mixto era como la marquesina a 42.250, que dentro de todas las entradas no estaban caras para hacer una final.
0: A precio de,
1: Y la Fuyú bajo O'Higgins también, que estaba a 18.400 pesos, agotado.
0: Ya, y alto también.
1: La Fuyú Alto O'Higgins, agotado también, 20.700 pesos. Así que Lepe bajo O'Higgins, agotado también.
0: Ahí va a estar la barra O'Higgins.
1: Solamente está quedando Lepe Alto, para que los que todavía están escuchando. Lepe Alto O'Higgins, 11.500 pesos, está disponible. Fuyú bajo O'Higgins Niño, disponible. Niño Fuyú Alto, Lepe Alto Niño, prácticamente están quedando solamente disponibles las Niños de Fuyú bajo, Fuyú Alto, Lepe Alto, pero para adultos solamente está quedando disponible Lepe Alto O'Higgins. Así que, lamentablemente,
0: información al momento.
1: Yo no sé si, Diego, que lo que se está mostrando agotado era la preventa de la cantidad de socios y abonados que tenía O'Higgins.
0: Esa es la duda que
1: porque
0: tenemos.
1: Porque tenemos la duda si mañana o van a anunciar si van a ver estas mismas ubicaciones que estamos mencionando, si se va a dejar disponible algo para público general. Es algo que no tenemos.
0: Pasa que ahí faltó un poquito de transparencia, creo yo, en el sentido de la información, porque cuando tú dices hay una preventa exclusiva para socios, claro, se entiende de que los primeros que van a poder comprar, y que creo que tiene mucho sentido, mucha coherencia, es que los socios tengan la prioridad de compra. Ahora, para mí tenía que haber dicho las cosas claras. O sea, si tú dices, por ejemplo, de las 8.000 entradas, que es el total que se le pasaron a cada club, O'Higgins tiene más o menos 7.000 socios hoy el día que están al día. Si tú dices 7.000 entradas van a ser, digamos, puestas absolutamente para lo que sea para que lo compren los socios, digamos, uno entiende de que te quedan 1.000 para venta general. O sea, estamos más que claros. Pero acá no dicen nada, y tampoco, y dice agotar stock. Pero ese stock está definido desde antes. o es el stock, digamos, para que compren todo. Tampoco dicen, los socios van a tener un sí. plazo, por ejemplo, de, voy a mandar un número, 36 horas, por ejemplo, para poder comprar la entrada, y luego de esas 36 horas se abre la venta general. Nada de eso
1: yo,
0: está dicho.
1: Yo, por lo que viene el comportamiento, yo creo que los respectivos clubes mandaron la base de datos con los RUT de los hinchas.
0: Que también ahí estuvo a medias.
1: Que son socios, y le están dando la, la posibilidad que ellos en este listado compren. Ya si, yo creo que mañana, o yo creo que máximo el día sábado, si no, no se compran las que están en este listado, yo creo que se van a poner alguna entrada a la venta, pero por lo que se ve, la respuesta del hincha con la expectativa que hay ha sido altísima. Así que
0: ahora, ¿cuándo también? No, tampoco lo sabemos.
1: No, yo creo que hay que esperar al día de mañana, pero por lo menos con la información que estamos dando, si hoy día un socio o abonado quiere comprar, prácticamente le está quedando disponible Lepe Alto y Livingston Mixto. Eso le está quedando disponible para... No, perdón, Livingston Mixto está agotado.
0: Agotado.
1: Solamente le está quedando
0: Lepe Alto
1: disponible y alguna entrada de niño.
0: Claro. Sí. Bueno, informaciones al momento que tenemos también, hay que informar que respecto a este frente de tiempo, digamos, bastante inusual en esta época, en la localidad de San Carlos de Apoquindo, o sea, en la comuna de Las Condes, donde está apostado el Estadio Clara Arena, está un poquito menos que la escoba, porque hubo un aluvión, y lo cierto es que varios sectores están muy afectados con este aluvión. Hemos visto videos de imágenes terribles, donde incluso buses de la línea red de transporte capitalino, o sea, como un bote, digamos, cuesta abajo con el agua. Y no tengo información todavía si el sector aledaño al estadio o el mismo estadio, digamos, ha sufrido algo, pero me pregunta por acá el profe Jorge Abarca, ahí en la Rancagua Sur, me preguntaban acerca de si con esta alerta el Clara Arena había sufrido algún daño. No tenemos la información, pero sí, obviamente te presenta de alguna manera, veremos con el desarrollo de la información también y lo que va pasando, pero yo creo que existe una posibilidad clara de que este partido no se juegue en una de esas.
1: Hay que esperar.
0: No, porque quiero ser alarmista.
1: Sí, claro, ya.
0: Pero toco la alarma.
1: Se ha corrido la expectativa que había en Valparaíso, ya había una fecha, pero hay que esperar un frente que en octubre no es normal, decían que más de 90 años que no sucedía que fuera un octubre tan lluvioso, pero esperemos que esto tenga un buen desarrollo. Claro, como bien lo dices tú, están apareciendo y las noticias están mostrando cada rato que muchos vehículos arrastrados, el barro, empezó con el aluvión, hasta la locomoción, minibuses arrastrados y bastante complicado. Esperemos que esto no pase a mayores, y obviamente lo que nos interesa es el tema deportivo, con la expectativa que hay, se pueda jugar el próximo viernes 16 de octubre.
0: Que si no, ya no, o sea, ya las señales están ahí.
1: O si no, ya después tendría que jugarse en el Nacional en una nueva fecha.
0: La primera vez fue un diluvio. Sí, claro. Ahora fue un aluvión. Ya, o sea, se programa otra vez un terremoto.
2: Sí, sí, sí.
0: Se programa en diciembre y hay un terremoto de 9.0.
2: Al final, mejor que no eliminen la Copa de la Liga.
0: Y los dos campeones. ¿O no? El título para los dos. Vamos a seguir leyendo el chat deportivo. Saludamos a nuestro amigo Fernando Tapia, dice: ojo con el Estadio Clara Arena, se reportan inundaciones importantes en el sector de Barrio Alto de Santiago, producto de un aluvión. Sí, claro, lo que estamos conversando ahí, en el sector de San Carlos de Apoquindo, que igual es un sector grande, o sea, no es como que esté el estadio y nada más, así, hay una conurbación importante en ese sector. No hemos recibido ninguna información, y yo creo que de haberlo ya lo hubiésemos recibido, porque el aluvión fue... ya llevamos casi una hora y media donde se reportaron ya las catástrofes más grandes, y todavía no se ha solucionado nada al estadio. Luis Barahona dice un abrazo sincero para HB y toda su familia. Ariel Droguet dice: no creo que se juegue en el Clara Arena, aluvión en estos momentos. Fernando Tape dice: al parecer una vez más se tendrá que reprogramar el partido, ya que hay muchos sectores que están siendo evacuados. Sector San Carlos de Apoquindo es un caos. Quiero ver cómo los corruptos de la NFP saldrán de este nuevo fiasco, que están pasando por no tener medidas claras con respecto a la mala organización de los campeonatos. Vamos a ir un breve alto, 19:44. A la vuelta retomamos lo que es el desafío de O'Higgins de Rancagua este día sábado, visitando el CAP de Talcahuano.
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0: 19:48, ya estamos de vuelta acá en Voz Deportiva. Repasemos un poquito lo que se viene en esta fecha número 24 del campeonato nacional, porque hay partidos bastante relevantes, partiendo por el día sábado a las 3 de la tarde, 15 horas en el norte de nuestro país va a jugar Cobresal con la U de Conce. Luego el mismo sábado a las 17:30, lo que estamos hablando nosotros, Huachipato con O'Higgins. Sábado a las 20 horas, U Católica con Audax Italiano. Un Audax Italiano que también, más allá de que el último partido le haya ganado O'Higgins, por futbolístico, o sea, futbolísticamente, yo creo que también se va a ir quedando un poquito ahí en
1: el camino. Pero este partido sí es más posible que se suspenda, Universidad Católica la Audax. Este sí que se
0: claro.
1: Puede, este sí que se puede suspender.
0: Muy encima.
1: Más posibilidades que se suspenda.
0: A pesar de que la televisión recién ya le estaban haciendo el seguimiento y no tampoco decían nada al respecto. El domingo, 12:30 horas, Everton va a recibir a Deportes La Serena. El domingo también a las 3 de la tarde, Coquimbo unido con Colo Colo. Ojo que Coquimbo está ahí nomás con O'Higgins.
1: Sí.
0: Coquimbo tiene 29 y O'Higgins tiene 27. Y vamos a ver también el tanteo futbolístico de Coquimbo, que ayer no le ganó, digamos, exento de complicaciones a Cobreloa.
1: Pero
0: de hecho partió perdiendo.
1: Hicieron una muy buena jugada, un tremendo gol que hicieron.
0: Yo, o sea, se notaba la diferencia.
1: Vi el gol de Coquimbo fue.
0: Pero se complicaron solo al principio.
1: Una muy buena jugada y finalmente Coquimbo se quedó con el resultado.
0: Domingo 17:30 horas, Concepción Calera. Duelo que para los penquistas lo catalogan como ya la posibilidad cierta de arrancarse definitivamente de lo que es la zona baja, pensando que ellos estuvieron medio, un semestre peleando el descenso directamente. Y por parte de Calera, ya vendrían siendo como las últimas opciones de.
1: Claro.
0: Tiene que ganar todo, básicamente, Calera. El domingo a las 20 horas, Deportes Limache con Palestino. Y todo lo cierra el día lunes, acá en Rancagua. El día lunes 12, que es feriado. A las 5 de la tarde, 17 horas, U de Chile, Ñublense. ¿Qué me dicen?
2: Con 12.000 espectadores.
0: Con 12.000, claro, espectadores autorizados para el día lunes. En esto que dicen que tienen que ser abonados de la zona, que no sé qué.
2: Mentira.
0: Que todos sabemos que no funciona.
2: Voy a decir algo, y lo voy a decir a nombre de Víctor Torres, no de Voz Deportiva. Y al delegado presidencial ni lo conozco, pero me daría.
0: Delegada.
2: Delegada. Una vergüenza. Que le dé a los santiaguinos esa capacidad. Y acá cuando vino Boca pusieron trabas por todos lados, teniendo el historial que tiene ese club aquí en Rancagua. Cuando hicieron tira el monumento a los 16,
0: se metieron a la cancha,
2: se metieron a la cancha, le ganaron a sus propios jugadores. Y ahora tiene la desfachatez, la delegada presidencial, de no colocar ni un pero para dar 12.000 entradas. Una vergüenza de ir a darle a la delegada presidencial.
0: No, y parece que no vieron el comportamiento de estos niños en Viña, lo que hacen fin de semana en el Nacional. O sea, con todo eso, se premian.
2: No, sí, por supuesto.
0: Porque es un premio.
2: Es un premio, claro.
0: De esa manera se va a jugar la fecha. Calambrito, nuestro amigo Joel Rodríguez, dice, O'Higgins va a jugar con resultados ya sabidos. Mira, importante. Eso puede afectar. Saludos, muchachos. Abrazos, saludos para ti, Joelito, querido, claro, porque vas a ver el resultado del partido de Cobresal.
1: Pero yo creo que toma más relevancia lo que dice Víctor. Yo no lo había analizado así, claro, uno se empieza a preocupar de los otros resultados, pero Higgins tiene que competir con mismo Higgins, porque.
0: Y lo hemos dicho, el peor rival de Higgins,
1: Higgins. Una de las cosas que más me preocupaba a mí, que venían a la baja en el juego, se veía un Lucas Bobaglio por momentos un poco perdido. Y la seguridad que se ha visto en el buen triunfo de visita contra Concepción, que Concepción es un rival

0: dando la confianza a un Cholo Morales, por ejemplo?
1: Yo creo que hay que agarrar a Faunde.
0: Que viene con ritmo selección.
1: Faunde, el Cholo Morales llega, tuvo un buen partido, Cholo Morales, te cumple. Extraño los centros, un centro más con intención, que Faunde estando iluminado te lo hace, porque si no también se pega las patinas, si son personas igual. Pero yo creo que hay que aprovechar a Faunde, viene con buen ritmo, le da el espaldarazo a la confianza también, y una cancha pesada, ojo con eso.
0: Claro. No, y el horario que también ahí te pilla terminando la tarde. Pero va a terminar jugando con Luz Artificial.
2: Hay que pensar positivo. Higgins ha tenido buenos resultados. Sí. Y ha sabido jugar. Yo me acuerdo cuando estaba Soso y gana un partido en una cancha súper compleja. Y, sí. Y como decía Jaime, viene con el pecho inflado cada vez que conseguía un buen triunfo. Echábamos de menos equipo en construcción.
0: Ahora, y más que mal también. Si tomamos como referencia el último partido del campeonato frente a Audax, el equipo el del día de hoy es un equipo totalmente distinto. En ese momento muchos hablaban, se acuerdan de esta lateralización que hacía constantemente Felipe Vázquez. Uno decía, bueno, ¿cuántos toques tienen que dar para llegar a la mitad de la cancha? Hoy en día eso te lo resolvió Avilés.
1: Sí.
0: Entonces es un equipo distinto. Bow, que en su momento, bueno, todavía creo que no la encontramos en la posición fija, pero creo que de momento igual, en esa, digamos, posición variable, igual te está generando fútbol.
1: No le encuentras una posición, pero te deja dos habilitaciones.
0: Exacto.
1: Entonces al final te construye igual. Si
0: lo mismo que Tolosa, o sea.
1: Claro, entonces buen, creo que corners. Mientras sume, yo creo que a Bow, yo espero que se le abra el arco de una vez por todas y que lo que he probado de fuera del área se empiece a concretizar. Si ha tenido, también le ha faltado un poquito fortuna, pero lo busca incisivo, te marca pauta, digamos así, de tres cuartos hacia arriba. Claro. Y espero, yo de verdad que no. Yo creo que no tenemos nada como para mirar en menos a los rivales. No porque hayamos jugado, no porque estemos ganando cuatro partidos seguidos. Eso no indica nada como que no, ahora vamos seguro, no. Yo creo que el hincha Rancagua tiene que ser tranquilo en los triunfos y sereno en las derrotas también. Es decir, porque si el equipo, el rival, yo siempre digo, el rival también juega.
0: O sea, es que acá pasamos de ser los mejores.
1: Claro.
0: En la entonces, victoria, a ser, pero lo último.
1: Claro, entonces creo que hay que ser sereno en eso, porque hay la cancha mala, se te pasa un poco una rosca de la tuerca y te quedas con 10. Entonces hay muchas cosas que hay que hacer. Yo creo que lo principal, que O'Higgins tiene que comenzar con 11 y terminar con 11.
0: Ahora también
1: es esa es la base, y de ahí, perdón Titán, y eso y otra, y otro más, que O'Higgins tiene que buscar terminar la jugada, poder llegar al arco rival, y si no, y si la cancha no
0: la toma,
1: no,
0: decisiones acertadas,
1: y si la cancha no te da la opción, bueno, hay que empezar a probar de afuera el área, si también es una opción.
0: También
1: a veces se cae en esa desesperación de llegar hasta la boca del arco y no tiene esa posibilidad, pero va a tener, baby. Pero tenéis que empezar a probar de afuera, si también una alternativa.
0: Mira, ahí qué importante lo que dice Héctor, porque de repente quizá Adán, y que yo creo que va a ser lo más probable, y que quizá hay una idea fija, digamos, en términos de lo que es el juego, el posicionamiento dentro de la cancha, pero pasa que también teniendo una cancha que, no sé, si está muy barrosa, si tiene mucha agua, te cambia todo el plan. O sea, de partida tienes que jugar por arriba. El otro día, si ustedes notaron, en los 45 minutos que jugaron entre Colo Colo y Puerto Montt, los mismos jugadores ya no daban los pases por abajo. Los laterales todos los tiraban por arriba. Incluso los jugadores le pegaron abdominal a las pelotas para levantarlas. O sea, imposible jugar por abajo. Yo creo que ahí sí. También quizás se pierde un poquito el modelo.
2: Lo que pasa es que, claro, va a depender de estos factores externos, pero yo quiero insistir, Diego, que O'Higgins, yo quiero rescatar lo positivo.
1: Sí,
2: lo positivo, tenemos un Omar Carabalí que va a estar con toda su experiencia bien en el arco. La defensa ya tiene alternativa, bien lo menciona.
0: ¿Se la juega Victor con una formación?
2: Es que de alguna manera tenía que ser Faúndez que va a volver para conseguir que puedan haber más jugadas llegando a línea de fondo. Va a estar lo leo con Nicolás Garrido.
0: Aunque esté Brizuela.
2: No, es que Brizuela no va a estar. Aunque esté, no lo van a arriesgar en una cancha difícil, no lo van a arriesgar. Y lo que es Díaz, va a estar con muchos jugadores que yo creo que ojalá que ande bien, conoce la cancha. Avilés, que también en un momento llega con un nivel superior. Entonces, si empieza a nombrar, ya hay cosas positivas. En una cancha difícil, ya O'Higgins, una de las cosas buenas que está sucediendo, está consiguiendo goles de pelota detenida. ya no es

0: por tuito el gol de Tolosa, de Arnaldo. Ya Tolosa venía haciendo unos córner muy buenos, que no era la alternativa que O'Higgins tenía antes. Y en estas canchas las pelotas detenidas van a seguir siendo muy clave. Entonces ahí O'Higgins tiene que marcar la diferencia. Bien sabemos cómo juega García, va a tener que resolver cómo va a ser O'Higgins en el medio campo y ahí poder analizar, porque es clave que O'Higgins por lo menos se traiga un punto de Talcahuano.
1: Sí, y ojalá sean los tres.
2: Sí, yo y Titán también creo que no hay que dejar de nombrar que O'Higgins los últimos dos encuentros ha quedado el arconcero. Se ha visto una defensa más robusta.
1: Vaya que lo pedíamos.
2: Claro, una defensa más confiable. Son unos leones los dos centrales por arriba. Eso hay que reconocer. Robledo, si una de las cosas fuertes que tienes por arriba, que es potente. Nico Garrido, que está haciendo una carta válida desde hace rato ya, es confiable. Entonces, hay puntos altos que dan confianza, pero insisto, el partido hay que jugarlo con los dientes apretados y ser lo más eficaz posible. Creo que ahí son los pequeños detalles que pueden marcar la diferencia. Y no desesperarse, creo que también ojo con eso. No desesperarse. Y esperemos que los laterales sea Faúndez, Leandro Díaz seguro, pero que estén afinaditos también. Un Leandro Díaz que ya sabe jugar en esa cancha también.
1: Exacto, y salió campeón con Guachipato acá en el tenis, entonces claro. Canchas cambian. Bueno, esperemos que el día sábado Lucas Bobaglio junto con todo el equipo de O'Higgins de Rancagua se olviden un poquito de la posición del campeonato y piensen más en el juego, porque creo que ese es el camino también, comenzar a especular en qué posición debería quedar O'Higgins de Rancagua. Yo creo que partido a partido tiene que ponerse la meta de terminar lo más alto posible, o sea, sí. Si es sexto, si es quinto, si es octavo, lo que sea, pero teniendo eso claro y obviamente ir a por todo, por las copas.
0: Sí, ir a pelearla es muy lindo, sería que se pudiera ganar el primer título de este año y muchas generaciones que no han visto esta gira en campeón.
1: Claro que sí, mira, últimos comentarios. Patricio Mauro dice, se le abrió a Chor, ahora le toca a Bou. Acuérdense nomás. Bueno. Yo coincido también. Fernando Tape dice lo último, ojo que está lloviendo en la alta cordillera, en la región metropolitana, por ende, a no extrañar que sigan deslizamientos de tierras, agua y rocas por los sectores aledaños al barrio Alto. 20 horas clavados. Nosotros dejamos la invitación para que mañana nos volvamos a reunir de 19 a 20 horas. ¿Alguna palabrita, Dan?
0: No, reiteramos.
1: Saludito.
0: Todo el saludo y la fuerza a la familia Basso por el momento que están pasando, donde más tienen que estar unidos como familia. Así que principalmente mi mensaje es para ellos, que son una gran familia y les tocó vivir esta parte de la vida que es un poquito ingrata.
1: Víctor Torres, Don Balón, la voz de O'Higgins de Rancagua.
2: Un abrazo, gracias por estar, por compartir, por estar ahí en los comentarios. Y nada, pues a cuidarse, no buscar riesgo. Puede que caigan buenas nubes también acá en la zona.
1: ¿No para esta semana?
2: No, sí creo que para hoy día en la madrugada. Sí, pero a pesar de eso no hay que buscar riesgos tampoco. Así que cuídese, ayude si puede ayudar en algún momento. Y nada, pues esperemos que el capo esté a la altura el día sábado, nos dé otra alegría. Y para empezar a repuntar en este torneo que nos tiene preocupados.
1: Un saludo también para mi madre que nos está escuchando en la Rancagua Sur, para Alejandra Marchán. 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
5: Son las 8 de la noche con 3 minutos.
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5: En Rancagua, 13 grados.
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Así llegamos al final del programa. Muchas gracias por vuestra sintonía. El saludo muy cariñoso para todos ustedes. Que tengan un excelente regreso a casa. Y lógicamente que todos los días estamos acompañándole desde las 20 horas en Bonita Junto a Usted. Muchas gracias. Un abrazo muy grande.

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1: Son las 9 de la noche con 3 minutos.
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2: En Rancagua, 13 grados.
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